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Y como decimos siempre, como todo tiene un principio, también tiene un final. Nos tenemos que despedir, nos tenemos que retirar porque la radio lleva un ratito más y se tiene que apagar. Así que demasiado estado, hemos estado desde las 19:30 hasta las 21, una horita y media, compartido este ricotito folclórico de Viernes Campero con todos ustedes, ¿eh? Con todos ustedes, como siempre, compartiendo este rinconcito gaucho, ¿eh? Mucha gente conectada, mucha gente escuchando la radio. Bueno, nosotros tenemos que despedir. Para dejar lugar a mañana a partir de las 10 del programa de Pilín a todo folclore. Ahí tienen para seguir escuchando folclore, la música nuestra, la que nos gusta mucho. Mañana a partir de las 10, como siempre, escuchar. Después sigue toda la programación que tiene la radio. Por supuesto, el domingo y así sucesivamente como todos los días. Les recuerdo, 25 de octubre, gran jineteada en el predio de la Amistad de General Arenales de la mano de Axel Pasarini. Ya le voy a estar pasando el programa de la Publia Rubén para que la empiece a pasar. Y bueno, ahí estaremos de campanillero. Así que muchas gracias a todos por el aguante, por escuchar este humilde programa, este humilde conductor que está aquí todos los viernes para pasar la música folclórica y hablar un poquito de las fiestas criollas. Sábado y domingo, si no llueve este fin de semana, está la fiesta del caballo en Bedia. A no perdérsela, una linda fiesta, muy pero muy linda fiesta del caballo en Bedia, la edición número 24. Para lo que les gusta, es entrada libre y gratuita. Así que al que le gusta el domingo, sino al que le gusta el fútbol clásico, single social, siempre dependiendo de ciertas cositas que andan por ahí. Pero bueno, esperemos que todo se pueda desarrollar con total normalidad. Nosotros nos estaremos recontando, si Dios quiere, el viernes que viene para seguir más Viernes Campero aquí. Como siempre, con ustedes que están haciéndonos el aguante, escuchando, mandando su mensajito o pidiendo su temita para que nosotros le pasemos. Así que muchas gracias por todo. Nos vamos a despedir hoy con un temita que elegí por aquí de los Guairas, que se llama La Noche Sin Ti, un temita que le gusta mucho a la gente, a Noelia también, que está escuchando, la prima también. Y bueno, esta canción la elegí para todos ustedes, muy especialmente para ella también. Nos despedimos y será hasta el viernes que viene. Muchas gracias y chau chau.

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Aquí damos inicio a un programa de estirpe criolla bien tradicional, con el arte payadoril como bandera y matizado con distintos ritmos musicales del cancionero popular y tradicional argentino. Bienvenidos a compartir Payando a los Cuatro Rumbos, programa creado y conducido por Luis Miranda. Mis amigos queridos, ¿qué tal? ¿Cómo están ustedes? ¿Cómo les va? ¿Cómo están transitando la vida? Esta jornada, nosotros por acá, contento de estar en este Payando los Cuatro Rumbos, así que arrímese nomás, que ya está encendido el fogón, como decimos siempre, por ahí capaz que...

capaz que va a sentir que comienza a calentarse el agua de la pavita, así que estamos nosotros por empezar la mateada también. Y estamos otra vez por acá con el mate de mano en mano, el corazón dispuesto para encontrarnos con una de las expresiones más antiguas y más nuestra de la cultura criolla, que es el arte de la payada, del canto del payador. Así que bueno, esto es Payando los Cuatro Rumbos, un espacio donde la palabra tiene valor, donde el verso puede contar una historia y donde la guitarra acompaña lo que nace del alma, de lo más profundo del sentir criollo de los músicos y cantores que andan por acá desandando esta huella radial. Así que vamos a meternos nosotros en ese mundo de payadores, de contrapunto, de milonga, de versos improvisados, como quien conocer nuestras raíces, recordar a quienes hicieron grande este arte y descubrir por qué todavía en tiempos de tanta prisa hay una guitarra y una palabra que pueden también marcar el camino, el rumbo. Así que bueno, prepárese nomás, mi gente querida, nosotros estamos por acá listos para acompañarlos con nuestro programa que hemos dado en llamar Payando a los Cuatro Rumbos. Quien les habla, Luis Miranda, les dejo un abrazo fraterno y los invito entonces a transitar esta huella radial entre canto, verso, coplas y bueno, como siempre, la palabra que va marcando también el camino.

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0: nosotros de poder acompañarlos con nuestro programa. Este programa que nació para andar por los caminos de la payada, como les decía hace un rato, de la milonga campera, del verso improvisado, de la palabra de nuestros paisanos. Bueno, hay fechas en las que la cultura argentina nos invita a abrir un poquito más la tranquera, y es 19 de septiembre, imagínense. Queremos hacerlo para dejar entrar también el canto del litoral argentino, la música chamamecera. Hablamos un poco de este estilo, este género musical que con acordeón, bandoneón, guitarra, zapucay y corazón también se ha metido en el corazón de la gente, ¿no? Hoy es el Día Nacional del Chamamé y bueno, estamos en un programa del Canto del Payador, por cierto, sí, pero vamos a pedirle permiso como para hablar también de esta música tan nuestra, porque una fecha que nació en homenaje a una de las figuras fundamentales de este género, Mario del Tránsito Coco Marola, el querido Taita del Chamamé, ¿no?, que justamente falleció un 19 de septiembre, allá por el año 1974, y bueno, hace 52 años. Y la fecha fue establecida por la Ley Nacional 26.558, y con el paso de los años se ha convertido en una verdadera celebración de todo el universo chamamecero. Coco Marola, que había nacido un 15 de agosto de 1918 en San Cosme, en la provincia de Corrientes, y que desde muy joven se dedicó a la música y llegó a convertirse en uno de los grandes responsables de llevar los sonidos de su tierra mucho más allá de las fronteras correntinas. Y cuando hablamos de chamamé, no hablamos solamente de un ritmo para bailar, hablamos de una manera de sentir la tierra, de recordar el pago, de abrazar a su gente y de expresar alegrías y nostalgias, chamigo, como dice el correntino. Así que por eso es que hoy desde este rinconcito de la radio, reitero, donde siempre hablamos del canto del payador en este programa de los sábados y domingos, pero también defendemos nuestras raíces, así que por eso es que queremos hacerle un lugarcito también para hablar del chamamé, porque las culturas populares no compiten, se dan la mano, y la guitarra de cualquier punto puede perfectamente abrazarse al acordeón que tiene raíces, no sé si raíces, pero sí que tiene los sonidos de un litoral argentino. Mis amigos, aquí andamos transitando nosotros el programa de Payando los Cuatro Rumbos, compartiéndolo con ustedes.
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La tranquera está abierta, el fogón encendido y la guitarra esperando. Si viene de lejos, arrímese nomás. Aquí hay un lugar para usted, porque cuando hay un mate, una guitarra y una palabra sincera, no hace falta invitación. El corazón sabe que estamos payando a los cuatro rumbos.

Y bueno, aquí andamos, volvemos de la pausa y como les decía hace un rato, ¿no? Que estamos hablando de ese enorme legado que ha dejado Mario del Tránsito Cocomarola, que hay una obra que prácticamente se convirtió en una bandera del chamamé y es Kilómetro 11, que es considerada uno de los grandes clásicos y para muchos el verdadero himno del chamamé, porque junto a ellos quedaron para siempre en la memoria chamamecera también obras como Retorno, Puente Pexoa, El Zaino, Virgencita de Itatí, La Picada, Amor Supremo y tantas otras obras en el ritmo chamamecero. Pero quizás lo más hermoso de Cocomarola no esté solamente en las canciones que dejó escritas, está en haber ayudado a construir una identidad musical, una música que nació profundamente ligada al territorio, a sus paisajes, a su gente, a una cultura donde se mezclaron distintas raíces y entre ellas la fuerte presencia guaranítica, ¿no? Y bueno, el chamamé fue creciendo con sus músicos, con sus poetas, sus cantores, sus bailarines, se ha ido expandiendo, llegó tanto a tantas provincias que llegó a Santiago del Estero y aquí lo sentimos como nuestro al chamamé correntino. Bueno, es que aquella música que alguna vez sonaba principalmente en los ambientes rurales terminó cruzando provincias, fronteras y generaciones. Y tanto creció, imagínense, que no va a llegar a Santiago del Estero. Tanto creció que la UNESCO, allá por el 2020, inscribió al chamamé en la lista representativa del patrimonio cultural inmaterial de la humanidad, reconociendo su importancia para la cultura de los pueblos. Por eso el chamamé es universal. Y esto merece una reflexión, porque cuando una expresión nacida de nuestra gente llega a semejante reconocimiento, no significa que tengamos que cambiarla para que sea importante. Al contrario, significa que debemos conocerla, respetarla y transmitirla. Porque una tradición vive cuando alguien la recibe y decide entregársela a otros. Así que bueno, aquí hoy, desde Payando los Cuatro Rumbos, también levantamos nuestra voz para decir que viva el chamamé, que viva su gente y que viva nuestra música popular argentina, que nosotros los que amamos el chamamé estamos siempre difundiendo, defendiendo, propagando, haciendo de que se siga expandiendo esta música chamamecera con la que hemos crecido escuchando.

0: Mi gente querida, por acá andamos con el programa del Canto del Payador, tratando de no desviarnos mucho de este rumbo, pero bueno, siempre, si dejamos por ahí esta huella payadoril, nos metemos a otra tradicional, como ha sido el chamamé, que veníamos caminándola recién, al tranco lento, con las riendas en la mano. Y hablando de payadores, de versos que nacen al compás de una guitarra y de esa costumbre tan nuestra de contar la vida cantando, y bueno, sería imposible no detenernos siempre, como hacemos en estas obras tan importantes, como por ejemplo de Santos Vega o el Martín Fierro de José Hernández, ¿no? El gaucho Martín Fierro, que apareciera allá por 1872 y que siete años más tarde, 1879, Hernández publique La Vuelta de Martín Fierro. Siempre hablábamos del Martín Fierro, siempre tenemos una copla, o conocer un poco su biografía de José Hernández, en fin, porque, bueno, yo creo que esa es la Biblia gaucha y que no está de más hacer un repaso siempre, ¿no? Y entre esas dos partes quedó formada una de las obras fundamentales de nuestra literatura, Martín Fierro, que es un gaucho, pero también es un hombre que cuenta sus penas, sus injusticias, sus caminos y sus pensamientos, y lo hace cantando como tantas veces lo hicieron nuestros paisanos, ¿no? Nuestros payadores. Hernández tomó la voz del gaucho para contar una realidad, la vida dura, el desarraigo, la injusticia, la frontera, habla de la pobreza en sus versos, también de los valores, por supuesto, ¿no? De las costumbres y de la manera de mirar el mundo. Por eso, el Martín Fierro trascendió los libros, se metió en las escuelas, en las bibliotecas, en los fogones, en las conversaciones de la gente, del ambiente rural, hasta en la manera que tenemos los argentinos de pensar nuestra identidad. Y la obra llegó a convertirse en una de las obras cumbres de la literatura nacional y literatura gauchesca. Y mire qué lindo, ¿no? Hernández hizo que un gaucho payador fuera protagonista de una obra que atravesó generaciones y que fue después traducida a muchos idiomas, que lo llame la Biblia gaucha. Quizás por eso todavía hoy, cuando alguien toma una guitarra y comienza a cantar sus verdades, sentimos que por algún camino anda todavía la voz del Martín Fierro, porque siempre algún paisano deja alguna copla del Martín Fierro, o por ahí de Santos Vega, o mencionamos al menos a Santos Vega, ¿no? Bueno, aquí andamos nosotros transitando la huella cancionera entre ustedes y nosotros, mi gente querida.
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Hay canciones que se escuchan y hay canciones que nos llevan de viaje. La milonga campera tiene ese misterio, nos arrima al rancho, al caballo, a la huella y al fogón. Es voz de nuestra tierra, memoria de nuestros mayores y sentimiento hecho guitarra. Una milonga comienza y la patria está cantando, empayando a los cuatro rumbos. Bueno, y así, mi gente querida, mis amigos de este programa criollo, este programa gaucho, como quieras llamarlo, de Payando a los Cuatro Rumbos, nos vamos despidiendo porque llegamos al final, anduvimos por distintos caminos de nuestras culturas, nos arrimamos un poco también al mundo chamamecero, recordando a aquellos grandes de nuestra música, volvimos la mirada hacia esos versos que siguen caminando por esta patria, de la mano del Martín Fierro, de Santos Vega y de tantos payadores que han hecho de la palabra una forma de vida. Pero bueno, nos vamos con algo más que recuerdo, nos vamos con la certeza de que nuestras tradiciones siguen vivas cuando hay alguien dispuesto a quererlas, aprenderlas y compartirlas, porque mientras una guitarra siga sonando, se conservará el canto del payador si se pulsa para cantar una copla improvisada, ¿no? Sigamos caminando con la frente alta, valorando lo nuestro, respetando al prójimo y agradeciendo cada día que Dios nos regala, ¿no? Bueno, que en nuestros hogares haya paz, que nunca falte el pan sobre la mesa y que nuestros sueños encuentren fuerza para seguir adelante. Gracias por elegirnos, por elegir este programa, por estar con nosotros compartiendo este sentimiento criollo que hemos dado en llamar Payando a los Cuatro Rumbos. Mi gente querida, el canto del payador no muere porque está siempre. La payada de contrapunto aquí aflorando, reverdeciendo, floreciendo y andando estos caminos, estas huellas payadoriles en nuestro programa criollo que hemos creado para usted, mi gente. Un abrazo grande.

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2: Bueno, muy buenos días. Aquí estamos con Sector Agropecuario, junto a Marianito Frumento, Agustín Valladares, en la puesta.

junto a Marianito Frumento, Agustín Valladares, en la puesta en el aire con nuestro programa. Hoy en el Día del Chamamé, se conmemora el Día del Chamamé, este 19 de septiembre, con motivo del fallecimiento de Don Tránsito Cucumarola. Así que bueno, que viva el chamamé, que no se pierda nunca el chamamé. Esto es Sector Agropecuario, vamos por dos horas comunicando a través de AM570, Radio Belgrano, nuestra amplia cadena rural, 27 emisoras que van emitiendo nuestro programa en vivo y en directo en distintas localidades y ciudades de la República Argentina, y por supuesto estamos saliendo en nuestro canal de YouTube Agro Radio, arroba Agro Radio. Así estamos en vivo y en directo con imagen. Esto nuevo, que es el streaming. Así que bueno, estamos contentos con eso. Si bien a mí el tema de la televisión mucho no soy partidario, pero bueno, es lo que nos han dicho, lo que que se viene con eso, y bueno, acá estamos, ¿no? Por suerte tenemos la posibilidad de estar en las distintas plataformas que propone hoy la tecnología, y nosotros no vamos a ser menos, la vamos a encarar, Agustín, la vamos a encarar, Marianito, ¿sí? Bien, bueno, con la barra estamos a full acá. Hoy es el cumpleaños de mi vieja, de mamá, Olga Margarita Vidar, cumpleaños la vieja. Tengo la suerte de que estén los dos vivos, mamá y papá. Así que mamá, hoy te voy a dedicar el programa. Hoy es el cumpleaños también de don Oscar Vallejo, un paisano, Dios te libre, un productor agropecuario, en Córdoba. Bueno, tenemos muchos mensajes, tenemos mucho material para el día de hoy, pero como en cada... Tenemos mucho material, mucho material, estamos hasta las manos. Hoy vamos a tener la visita, sobre la última media hora de nuestro programa, de un prestigioso, exitoso, buen tipo, hombre muy joven, Pedrito Altaparro. Pedrito Altaparro nos va a venir a visitar. Martillo de Alfredo S. Mondino va a estar en vivo y en directo charlando con nosotros, va a ser un placer. Bueno, ¿cómo viene el estado nacional de los cultivos en esta semana? Comenzando por el trigo, bueno, concentra buena parte de atención porque la Bolsa de Cereales de Buenos Aires mantiene una proyección nacional de 6 millones y media de hectáreas para la campaña 2026-2027 frente a las 6.700.000 hectáreas del año anterior, un poquitito menos. En la región núcleo, el trigo comenzó a mostrar señales de déficit hídrico. La Bolsa de Comercio de Rosario, hacemos un resumen de las distintas bolsas. La Bolsa de Comercio de Rosario informó que unas 160.000 hectáreas están en condición regular, justamente cuando el cultivo se aproxima a su periodo crítico. La necesidad de nuevas lluvias aumenta para sostener el potencial de rendimiento. En Entre Ríos los cultivos presentan una situación sanitaria que requiere seguimiento. Guarda, muchachos, acá. En los lotes monitoreados apareció mancha amarilla con incidencias muy variables, mientras que no se han detectado rosas en los lotes relevados. Esto dice la Bolsa de Cereales de Entre Ríos. Mientras que no se detectaron rosas en los lotes relevados, dije, ¿no? El riesgo climático para roya amarilla se mantuvo entre moderado y alto en algunos sectores. En el sur de Buenos Aires el trigo atraviesa principalmente etapas de macollaje, desarrollo vegetativo, con un panorama condicionado por la disponibilidad de humedad y temperaturas. Así que, en definitiva, el trigo, en general, buen potencial general, pero con creciente necesidad de lluvias en sectores de la región pampeana. La cebada, prácticamente definida en cuanto a la superficie. La Bolsa de Cereales de Buenos Aires proyecta 1.270.000 hectáreas para el 2026-2027 frente a 1.300.000 hectáreas de la campaña anterior. El principal núcleo productivo sigue siendo Buenos Aires, particularmente en el centro sur y sudeste de la provincia. La información de Bahía Blanca muestra que la implantación de los cultivos de invierno, la Bolsa de Cereales de Bahía Blanca, ¿no? La implantación de los cultivos de invierno ha sufrido demoras durante el invierno por excesos de humedad, pero posteriormente las condiciones permiten avanzar. En el sudoeste bonaerense, los informes, estamos hablando de lo que es la zona núcleo de la fina, ¿no? Trigo y cebada, en este caso cebada. El sudoeste de Buenos Aires, los informes recientes describen un buen estado general de trigo y cebada.

de lluvias, de las lluvias que tuvimos en el invierno. El girasol es vedette, o es el artista de esta campaña, aparece como uno de los cultivos que puede crecer en importancia. La Bolsa de Cereales de Buenos Aires proyecta 3 millones de hectáreas contra 2.850.000 en la campaña pasada, aproximadamente 150.000 hectáreas más, esos son hectáreas, en ese contexto de precio, en este contexto de precio, ¿no?, que se está viviendo, es uno de los principales incentivos. Al día de ayer la referencia FOB del girasol se ubicaba en $569 por tonelada. El día de ayer, ayer que fue 18, esto no, esto es del día 17, el precio que saqué. En Entre Ríos, en cambio, el comportamiento es diferente. Se había sembrado aproximadamente 40% de las 22.000 hectáreas previstas, pero la superficie proyectada de girasol aparece un 15% por debajo de la campaña anterior. Algunos lotes inicialmente destinados a girasol están pasando a maíz o a soja. Por el lado de Córdoba, la Bolsa de Cereales de Córdoba dice que se espera una reducción respecto del ciclo anterior, aunque el área continuaría por encima del periodo histórico. Muy buen escenario nacional para lo que es el girasol. El maíz aparece, la Bolsa de Cereales de Rosario, la Bolsa de Comercio, perdón, de Rosario, acaba de elevar la estimación a nivel nacional. 10.600.000 hectáreas, 200.000 hectáreas más que la estimación anterior. La producción potencial supera los 67,5 millones de toneladas y podría acercarse a los 70 millones de toneladas bajo condiciones favorables. Esto lo dice la Bolsa de Comercio de Rosario. La de Buenos Aires, en cambio, trabaja actualmente con una estimación, miércoles, che, casi 2 millones, menos, 8.400.000 hectáreas, mantiene la proyección de producción en 64 millones de toneladas. No es menor la diferencia entre la Bolsa de Cereales de Buenos Aires y la Bolsa de Comercio de Rosario, ¿no? Están utilizando metodologías y superficies de referencia diferentes, por lo que se ve. Hay una diferencia importante, ¿no? En la región núcleo arrancó muy temprano el maíz. La Bolsa de Comercio de Rosario informó que se habían implantado maíz, más de 500.000 hectáreas de maíz, aunque el avance comenzó a frenarse en el oeste por falta de humedad. En Entre Ríos el maíz de primera avanza muy rápido, una superficie destinada a 570.000 hectáreas, maíz de primera 540.000 hectáreas y el maíz tardío de segundo 30.000. Avance de siembra 46%, aproximadamente 248.000 hectáreas implantadas. El principal inconveniente está en el norte y este de Entre Ríos, donde todavía hay demasiada humedad para ingresar con la máquina. En Córdoba el panorama es diferente, la incertidumbre por la chicharrita, Dalbulus maidis, era, ¿no? Sí, Dalbulus maidis. La chicharrita está condicionando especialmente la decisión de sembrar maíz tardío. La Bolsa de Cereales de Córdoba estima una reducción interanual del área, aunque seguirá por encima del promedio histórico. La soja todavía está en etapa de planificación de la nueva campaña. Buenos Aires, hablando de la bolsa, ¿no?, proyecta 17 millones de hectáreas contra 16,8 de la campaña anterior. Por su parte, la Bolsa de Comercio de Rosario estima una superficie menor, 16,7 millones de hectáreas, pero también prevé un crecimiento respecto de las de 16,4 millones de la campaña anterior. Las dos grandes bolsas coinciden en que la soja crecería en superficie, aunque difieren en lo que es la magnitud. En Entre Ríos el panorama en cuanto a la soja es favorable. La Bolsa Provincial señala que los precios de la soja y las posiciones futuras mejoran significativamente y calcula márgenes brutos positivos para la soja de primera y de segunda bajo sus supuestos productivos y de precios. La soja de primera mantiene un rendimiento de indiferencia estimado en 2.115 kilos por hectárea bajo arrendamiento, mientras que la soja de segunda se ubica en 1.508 kilos por hectárea. El rinde de indiferencia. El sorgo, bueno,
se

0: Mantiene para el 2025-2026 de esta campaña una superficie de 750.000 hectáreas, dice la Bolsa de Buenos Aires, con una producción estimada en 2.800.000 toneladas. En Córdoba la intención para la próxima campaña, 2026-2027, muestra una reducción respecto al ciclo anterior. En Santiago del Estero, el sorgo aparece como uno de los grandes cultivos, dice la Bolsa de Cereales de Córdoba, que podría ganar superficie. En fin, en cuanto al maní, el maní tiene el comportamiento fundamental, por supuesto, de lo que es la provincia de Córdoba, ¿no? La Bolsa de Córdoba señala que para esta próxima campaña, 2026-2027, la superficie podría reducirse respecto al ciclo anterior, aunque el precio y la rentabilidad siguen siendo los principales factores que explican la decisión de siembra. La situación económica del cultivo del maní, estamos hablando, es especialmente sensible a los costos y al comportamiento de los precios. Bueno, tengo mucho más, tengo lino, concentrado prácticamente en la provincia de Entre Ríos, ¿eh? Para esta próxima campaña se piensa sembrar 9.500 hectáreas. El estado actual es muy bueno, de lo que se ha comenzado en los lotes sembrados. La mayoría de los lotes están en botón floral e inicio de floración. La colza o la canola, la colza tiene presencia fundamentalmente en Buenos Aires, Entre Ríos y otras zonas de la región pampeana. En Entre Ríos, además, está incluida dentro del monitoreo de la chicharrita, junto con la avena, el regrás, el trigo, la bicia y la alfalfa. En el relevamiento realizado en la semana no se ha detectado presencia de chicharrita del maíz en lo que es colza. Así que bueno, este es el dato de este cultivo de gruesa. El arroz tiene un perfil mucho más concentrado en el litoral, principalmente Corrientes, Entre Ríos, Santa Fe y Formosa. En los informes que se pueden relevar de las cinco instituciones, como las distintas bolsas, no aparece bueno, un detalle general, pero la situación productiva debe analizarse en estos próximos días para lo que es el arroz, ¿no? En fin, este es el estado de los cultivos. Aquí estamos nosotros, 11-37-86-5310, el teléfono, el WhatsApp de nuestro programa, pueden comunicarse ahí. Tenemos muchas cosas para este fin de semana. Esto es Sector Agropecuario, 2 horas con noticias que vamos volcando a través de estos micrófonos y por supuesto con noticias que vamos recibiendo de parte de ustedes que están en el terreno, en el lugar propicio para producir y arriesgando todo lo que tienen, como siempre, nuestros productores agropecuarios.
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0: Durante 5 jornadas se va a realizar, del 21 al 25 de septiembre, la 47ª Exposición Nacional Angus de Primavera y la 26ª Exposición del Ternero Angus. Se va a realizar en el Centro de Remates y Exposiciones Angus, en el Mercado Agroganadero de Cañuelas, y vamos a ahondar, vamos a conocer más cuáles serán las actividades para esta próxima semana. Tengo el gustazo de estar contactado con el señor Carlos Fernández, director y coordinador del Departamento de Exposiciones de la Asociación Argentina de Angus. Carlitos, buen día.

0: Que te saluda.
1: Quique, querido, un placer para mí hablar con vos, con tu audiencia y bueno, ya en la previa de una nueva semana Angus de primavera, como vos dijiste, del 21 al 25 de septiembre, en nuestro tan querido predio, que tanto nos costó, tanto tiempo nos llevó a poder hacerlo en un momento muy, muy difícil del país, y bueno, y Angus siempre tirando para adelante, ¿no?
0: Bueno, un lugar que es privilegiado, ¿no? Decía yo que está allí en el mercado ganadero de Cañuelas, sobre la ruta provincial número 6, en el kilómetro 87. Allí se va a mostrar la genética que propone Angus, ¿no? Una interesante diversidad de actividades también, ¿no? En torno a esta gran muestra que diría que es una de las más importantes del segundo semestre.
1: Exactamente. Nosotros, Quique, partimos desde Angus el año calendario en tres tercios. El primer tercio terminamos con la semana Angus de otoño, allá por fin de mayo. El segundo tercio lo terminamos con Palermo y esta exposición de primavera, que en realidad más que una exposición, ya las nacionales nuestras pasaron a ser el formato de semana Angus, donde tenemos la exposición dentro de la semana. Entonces compartimos 5 días realmente muy, muy intensos, con remates comerciales, remates televisados, remates por streaming. Este año le calculamos que vamos a andar cercano a las 60.000 cabezas comercializadas en 5 días, que la verdad que es un lujo, ¿no? Con
0: ¿qué te parece?
1: Ocho o nueve firmas consignatarias de primer nivel que nos vienen apoyando y que son las que hacen realmente posible llevar estos eventos con estos armados adentro, obviamente con nuestro socio acá, que es Exponenciar, con todo el equipo de Exponenciar, con toda la fuerza que Expoagro transmite, con todas las firmas comerciales que ellos nos traen, con nuestros sponsors que nos siguen durante todo el año y aparte están en las semanas. Y bueno, principalmente creo que el atractivo siempre son los reproductores, ¿no?
0: Claro.
1: 300 reproductores inscriptos. Esta es una exposición que es únicamente pedrie. Tenemos la exposición, como vos dijiste, la de los terneros por un lado y la de los adultos por otro lado. Bozal y tríos. La verdad que es la cantidad de variables que tiene la exposición es brutal y muy contento. ¿Viste? Hay más de 60 expositores ganaderos, creo que hay cercano a 40 y pico de expositores comerciales. Y este año, sí, y este año como frutilla, un poquito del postre, se logró el acompañamiento con el naming del Banco Provincia, que no es menor.
0: Ajá.
1: Nosotros necesitamos muchísimo del crédito de los bancos para realmente este buen momento de lo que es el campo y sobre todo de la ganadería pueda explotar y que se pueda ver como una inversión a futuro con seguramente tasas muy favorables para todos los compradores.
0: ¿Puede llegar a ver el anuncio por parte del presidente del banco o no sé si irá el gobernador a la muestra? ¿Puede llegar? ¿Ustedes esperan algún anuncio en esta Expo Angus?
1: Y siempre esperamos, ¿no? Yo creo que Nicolás Pino en la rural espera y nosotros acá más en chiquito siempre esperamos algún anuncio positivo. Yo creo que seguramente algo va a haber. Hoy el primer paso y lo importante es las tasas que pueden llegar a dar para estos remates y si hay tasas convenientes para estos remates, lo que nosotros tenemos que trabajar como asociación es que eso se mantenga por lo menos en los remates auspiciados.
0: Ajá.
1: Vos sabrás que Angus auspicia anualmente 250 remates,
0: claro,
1: y 47 exposiciones. O sea que tenemos, cada exposición tiene su remate. O sea que vos pensás que Angus auspicia arriba de 300 remates en el año. Que es una cosa de loco, ¿no?
0: Es impresionante, sí, sí, la actividad.
1: Impresionante. Pero lo que yo quiero transmitir y que creo que es muy importante es que hoy la Asociación de Angus tiene la comisión directiva más joven de la historia.
0: Ajá.
1: Tuvo una renovación muy grande en los últimos años. Esta última renovación se fueron 4 expresidentes que estaban en la comisión directiva, que han hecho un trabajo descomunal, Sebastián Rodríguez Larreta, Ricardo Orazi, Alfredo Guzmán, y el último presidente que tuvimos, Alfonso Bustillo,
0: sí, sí,
1: los cuales realmente

0: Nos apoyan muy fuerte esta gestión, tomamos muchos ejemplos de ellos y bueno, sé que Amadeo invitó a todos los expresidentes seguramente al almuerzo que vamos a tener con periodistas, porque la verdad que tenemos que mostrar un Angus muy fuerte, muy unido y los consejeros, como decimos nosotros, son muy, muy importantes.
1: Qué
0: Y me
1: chévere.
0: parece que tenemos que transmitir a la ganadería, a los criadores y a la gente en general, que la unión hace la fuerza.
1: Qué bárbaro, ¿eh? Y ahora con esta noticia que nos dabas, que no la conocía yo, con una coalición de gente muy joven, que es la que tracciona, que es la que le pone la fuerza, la polenta, cimentada con la mirada y el consejo de quienes han tenido la responsabilidad en comisiones anteriores, ¿no? Así que bueno, felicitaciones, Carlitos, nos vamos a estar viendo, voy a andar por allá recorriendo, espero estrecharnos en un abrazo y hablar un poquito de carne, de vacas, de Angus, de todas estas cosas que tanto nos gusta, Carlos.
0: Y bueno, la verdad que Quique, un placer escuchar las palabras tuyas. Los esperamos a todos la semana que viene, del 21 al 25 de septiembre, en el predio Angus, en el MAG, ahí en Cañuelas, como vos dijiste, en la ruta 6, kilómetro 87. Va a estar la mejor genética, va a estar la mejor ganadería Angus, va a haber mucho criador. Seguimos invitando a muchos socios que todavía no conocen su casa. Hay muchos que todavía no conocen su casa. Cada evento que hacemos siempre viene algún socio nuevo para poder conocer el lugar. Y como vos decís, y tan lindo escucharlo, el que viene se sorprende de lo que se hizo ahí, con errores como todo en la vida, pero metiéndole la cabeza, la pasión para tener un centro como creo que tenemos de última generación. Y lo lindo de todo esto es que nosotros vamos al centro, miramos y cada vez que vamos, che, falta esto, habría que hacer esto, este otro detalle.
1: Claro.
0: Y el otro día un criador que no lo había visto nunca me dijo, Carlos, vos quedate tranquilo, que cualquiera de nosotros que hace un viaje por Estados Unidos o Canadá y visita los centros más importantes del mundo, si vieran esto allá, cuando vuelven dirían, vi algo realmente de un lujo y de una calidad excepcional.
1: Qué extraordinario. Bueno, Carlitos, no quiero robarte más tiempo, buen fin de semana y estaremos la próxima semana disfrutando de este gran evento, ¿no? La Expo Angus Primavera del 21 al 25 de septiembre, como bien dijiste, en el predio de La Raza que está instalado en el mercado agroganadero de Cañuelas. Gracias, Carlos.
0: Mil gracias, Quique. Un saludo grande a la audiencia y nos vemos la semana que viene.
1: Otro para vos, claro que sí, así será. Gracias,
0: Abrazo.
1: Carlitos, ¿eh? Muchas gracias.
0: Abrazo.
1: Charlábamos con Carlos Fernández, director y coordinador del Departamento de Exposiciones de la Asociación Argentina de Angus.
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3: Hola, Quique, querido. Soy Guillermo Videla, de General Belgrano. Estamos pulverizando para Girasol. Te hago una pregunta. ¿Cuándo va a llover?
1: Bueno, Guille, muchas gracias, ¿eh? Muchísimas gracias por los saludos. Gracias a Gustavo Almacio por los saludos. A la vieja, al ingeniero José Luis Giraudo, ¿eh? Un gran saludo. Un fuerte abrazo. A ver, porque nos mandan también al celular de uno, Ariaudo, Giraudo, le digo siempre, al negro. Bueno, a ver, tenemos mensaje también en YouTube. Jesús Petra Antonio, buenos días, saludos desde Balcarce, especialmente a los equipos de la familia Sullivan y Gerono. Necesitamos al menos 30 milímetros. Federico Celayeta, buenos días, Quique, saliendo para el remate del rincón de la familia Lopepe de Napa Leufú, saludos. Pero ¿no nos había invitado Ezequiel Lopepe al remate? Se ha olvidado. Qué lástima, che, qué lástima. Desde Buchardo, Córdoba. Buenos días, Quique. Acá escuchando como siempre, saludos desde Buchardo. con un día muy lindo, metele guacha, claro que sí, Alejandro Colombo, buen sábado para todos los que estamos escuchando el programa, saludos a toda la promoción 1988 de la Escuela Don Bosco de Uribe Larrea, claro que sí, Juancito Peralta, Quique, buenos días, buen programa, preparando tierra para el girasol y maíz por Madariaga, ayer comenzó la Expo Rural, un día lindo, saludos, gracias Juancito, un gran saludo, buenos días Quique, ¿le podés mandar un abrazo a mi padrino? Pero cómo no, Alberto Escalante, el número uno de la Cuenca del Salado, bueno, ahí fue. Mirá vos qué linda foto. Buenos días, Quique, saliendo a trabajar después de una mañana de niebla en Ferré. Ajá, qué bárbaro, che. Olguita Coconi. Hola, Quique, buenos días. Feliz cumple a tu mamá, a mi tocaya, y felicitaciones por el hijo. Por el hijo que logró. Gracias, gracias. Gracias, Albertito Mata. Un fuerte abrazo, hermano. Gracias, desde la Florida. Metele guacha, claro que sí. Vamos arriba, los caras rojas, frente blanca. Me voy a comprar. Ya lo tenemos al doctor, sí, sí, Darío Colombato. Bueno, me voy a comprar unas caravanas y charlamos rápidamente después de esta compra de caravanas con el... ¿Vos sabés que se me ha llenado de... no sé si de la factura, no sé de qué, se me ha llenado el... acá la barriga de mancha. ¿Qué? Me voy a comprar unas caravanas y vamos con el doctor Darío Colombato. 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Hay un interés, y creo que va creciendo este interés, por integrar la recría con el feedlot. Ya la tradicional división donde el ternero salía al destete directo al corral, pareciera que está teniendo algunos cambios, porque hay una tendencia en sumar kilos, ¿no?, a campo o mediante recrías a corral eficiente. Antes de, por supuesto, de la terminación intensiva con el animal. Voy a preguntar, voy a ahondar sobre este tema, a conocer la opinión del doctor ingeniero agrónomo Darío Colombato, especialista en nutrición. Darío, buenos días, Quique saluda.
4: ¿Qué tal? Buenos días, Quique, ¿cómo andamos?
1: Bien, un gustazo, gracias por atendernos, Darío. Bueno, me gustaría conocer tu enfoque, ¿no? Tradicional versus el integrado, recría más feedlot, ¿cómo lo ves?
4: Y yo lo veo cada vez mejor a la necesidad de la integración, que como todas las cosas surge del rigor. A ver, ¿el rigor qué quiere decir? Que yo hoy tengo una relación compra-venta que está muy favorable para la cría, ¿sí? Ya desde hace, te diría, más de un año que tenemos esta situación. Por ende, al tener una relación compra-venta favorable para la cría y por ende desfavorable para el recriador o el terminador, por más que vos lo mandes directo al feedlot, el problema es que haces pocos kilos y relativamente kilos caros. No importa que el maíz esté barato hoy con respecto al kilo de carne, vos haces pocos kilos en el feedlot y no alcanzás a tener un margen económico positivo porque traes el arrastre de haberte comprado un ternero. Ponele, en marzo ese ternero estaba a 6.800 a 7.000 pesos. Y tu mejor escenario es venderlo en julio o agosto gordo con 4.500, 4.800 pesos. Entonces no te da esa compra-venta. Y con esto te cierro. ¿Esto qué te lleva? Que la recría pastoril, sobre todo en estos años que venimos teniendo otoños e inviernos bastante buenos para producción de pasto, termina siendo un vínculo necesario para meter kilos baratos, sí, diluir esa relación compra-venta y así poder entrar después a la etapa de terminación habiendo diluido esa relación compra-venta y jugándote el nuevo pleno, que es, che, cómo nos va a ir en la terminación, ¿verdad? Que siempre es un tema que no sabemos cómo nos va a ir hasta que lo vendemos al animal.
1: Ajá. Ahora, yendo a lo que es la recría, ¿no?, en la eficiencia de conversión, el modelo productivo con recría. ¿Vos transformás lo que sería el alimento en músculo, en estructura de ese animal, con un, obviamente, ¿no?, con un controlado y un buen manejo? ¿Evitás de alguna manera el engrasamiento prematuro?
4: Claro, bueno, a ver, vos tenés distintas estrategias. Típicamente en la recría tratás

0: Tratamos de hacerlo vía pastoril por un tema de que la relación ingreso-gasto es buena, sí y solo sí tenemos buenas ganancias de peso. Mirá lo que está pasando ahora. Si yo hago un ryegrass y lo fertilizo en una región productiva como donde estás vos, nosotros esta semana pasada estuvimos en Coronel Suárez trabajando en recrías pastoriles con ryegrases fertilizados y demás. Vos con un ryegrass hoy fertilizado a precio de la urea de marzo, la verdad es que necesitas 650 y te diría más 700 gramos por día para poder diluir la compraventa y tener buen ingreso gasto en el raigras este relativamente caro que tenemos. Comparativamente antes que hablábamos de recría de 500 gramos, vos con 650 o 700 gramos lográs todavía un buen tenor de musculatura, pero empezás a engrasar el animal. Lo mismo te pasa en las recrías a corral. Hoy una recría a corral basada en silaje de maíz con un concentrado proteico, que cuando digo concentrado proteico estoy diciendo lo podés comprar comercialmente en una planta de alimentos balanceados y lo mezclás con el maíz, o te podés comprar pele de girasol o pele de soja más un suplemento mineral en polvo y hacerte tu propia ración. Vos ahí estás apuntando a 800 y 850 gramos de ganancia porque el costo del kilo de materia seca que está dando es más caro que el pasto. ¿Sí? De cualquier manera, es tal cual lo decís. Mi desafío en esa recría es lograr la máxima ganancia de peso compatible con que no se engrase prematuramente. ¿Sí? Es como apretar el acelerador, pero un poquito el freno cada tanto. Sí, porque si ese animal se engrasa prematuramente, cuando entra al feedlot, tiene peor conversión porque esa grasa le juega en contra. Ya el animal come menos y depone principalmente grasa también en el feedlot. Sí, entonces es todo un arte el de la recría, que mucha gente piensa que lo tiene dominado, y la realidad es que depende de muchas cosas y el clima, además, ya sea que estamos en corral por el barro o que estamos en pastoreo por el daño al piso que haces en los pastoreos, sobre todo si ese recurso va a agricultura, nos plantean desafíos que son, por supuesto, súper interesantes y que nos determinan también la necesidad de seguir capacitando a nuestro personal en todo lo que podamos desde la mayor cantidad de disciplinas posible. Sanidad por el tema piojo, por el tema sarna, por el tema parásitos internos, ¿sí? Y desde el punto de vista genético, porque también hay toda una discusión estéril de vaca chica o vaca grande, pero yo necesito hoy, la realidad es que necesito llegar a novillo de 500 kilos, no necesito animalito de 350 o 360 como era antes. Entonces también tengo que mirar qué genética estoy usando, ¿viste? Te voy abriendo aristas
1: Claro.
0: porque yo sé que estas cosas son multifactoriales, ¿verdad? Pero el mensaje es, che, hacer recría está muy bien, pero tenemos que ganar, no es hacer recría a cualquier costo o no a cualquier ganancia de peso, tenemos que ganar mucho, pues si no también la recría nos puede dar negativo, ¿eh?
1: Con respecto a este último modelo, ¿no? Que hablabas de recría corral, obviamente que es más costosa que la recría pasto, ¿no? Ahora, en cuanto a estabilidad y a homogeneidad en la tropa, ¿los resultados son distintos?
0: Mira, en lo primero sí, la respuesta es sí, es más costoso porque hoy un buen silaje de maíz capaz me queda en materia fresca 52, 53 centavos de dólar. Eso a grosso modo lo tenés que multiplicar por 2,5 para llevarlo, 2,5 a 3 para llevarlo a costo de materia seca, que es más que lo que me cuesta el por ahí un kilo de verdeo o sobre todo un kilo de pastura. Pero la conversión a veces es mejor, porque lográs mayores ganancias de peso si lo combinás bien. O sea, es una cosa el silaje, ojo que después le tengo que poner los $300 que puede valer la parte proteica o los 190 o 200 que ya estaba el pele de girasol. En cuanto a uniformidad de la tropa, y es relativo, depende mucho de la tropa que compraste. Te diría que los ensayos que nosotros hicimos de coeficiente de variación entre ganancias de peso de tropas a corral con tropas de pasto son, te diría, similares. Hay veces que gana uno, hay veces que gana el otro. No puedo jugarme a un palo o ser tajante, porque también depende con qué partís, qué tipo de lote inicial tenés de hacienda, ¿sí? Y después tu manejo pastoreo. El manejo pastoreo bueno y probablemente te los empareje. A mí me gusta lotear de entrada por peso para armarme una tropa cabeza, una tropa cola o cabeza, cuerpo y cola. Y entonces le voy dando recursos en función de los requerimientos de cada categoría. Pero hay gente que no puede hacerlo y que tiene un solo grupo de animales. Y entonces tiene el de 250 kilos y el de 140 en el mismo lugar, en el mismo pastoreo. Y ese pobre gaucho de 140 kilos, viste, le toca mirar la fiambrera, porque los otros no tienen esa cuestión de solidaridad social, inclusión y todo, que hablamos los humanos. En las vacas no se da ese beneficio,
1: ¿viste? Creo que la diferencia entre las dos está en el tiempo, ¿no?, de engorde, porque bueno, vos con una recría, la permanencia que tenés que tener con el animal en el campo para incrementar los kilos, ya sé, vas a bajar el impacto de la compra-venta de lo que tenés por los costos que significa criar a pasto, que minimizás los costos de una manera tremenda, pero te juega ahí en contra el tiempo que vos necesitas, la permanencia con esa recría, cosa que no es tan así con la recría corral, ¿no es cierto?
0: Bueno, ese es un muy buen punto y yo te lo diferencio en realidad en cuanto a tamaño del establecimiento y posibilidad de producir pasto en invierno. Entonces, vamos a poner una situación. Yo tengo 200 hectáreas y quiero recriar 600 animales u 800 animales, pero mis hectáreas son buenísimas para producir maíz. Por ende, también son buenas para producir pasto, pero tengo más lluvia en verano que en invierno. Entonces, en ese caso, quizá me convenga a mí hacer un excelente silaje de maíz, ¿sí? Ni hablar si tengo riego. Entonces, yo produzco un montonazo de maíz, hago silaje y hago grano, y te armo una recría a corral. Sí, te pasa, por ejemplo, en zonas como Córdoba, donde tenés lluvias más monzónicas, lluvias más hacia el verano y escasas en el invierno. Entonces, ¿ahí qué hago? Armo todo mi forraje con base silaje, te armo una recría en invierno que llueve menos, entonces estoy a corral y no tengo barro, y tengo recría y terminación todo a corral. ¿Ok? Y quizá no puse 800 cabezas en las 200 hectáreas, sino que te recrié y engordé 1.200 o 1.800. No, casi no hay límite para eso, ¿no? En cambio, si yo tengo posibilidades, me voy al sudeste de Buenos Aires, tengo posibilidad de producir pasto seguro en verdeos de invierno, quizás ahí me convenga más ir a un modelo, también depende cuántas hectáreas tengo, pero me conviene ir más a un modelo que incorpore la parte pastoril bien aprovechada, porque ahí le saco diferencia entre la relación ingreso-gasto, o sea, lo que yo facturo por día con 4 animalitos en un verdeo, o hasta 5 si puedo suplementar un poco, ¿sí? Lo que me ingresa por día versus lo que me cuesta es máximo la diferencia, y entonces yo tengo una dilución de ese costo de compra-venta, amén de lo primero que te decía en la primera respuesta, que era, yo hoy necesito 650 o 700 gramos de ganancia, así que voy a comer la partecita de arriba del pasto, ¿viste? Que también eso está cambiando, la forma de pastoreo está cambiando, Quique.
1: Claro, la forma de pastoreo está cambiando y se nota mucho, y creo que esto, en el medio de estos dos sistemas, de estas dos propuestas que hay hoy, productivas, ¿no?, está el bolsillo de cada uno, ¿no? Si yo estoy más relajado y bueno, puedo tirarme a una conversión biológica que me va a dar más tiempo para engordar ese animal, pero rebajo los costos de una manera significativa. Si yo estoy más urgente de una necesidad económica y tengo la guita para hoy suplementar, bueno, dar una dieta a corral, voy a ganar más rápido los kilos.
0: Es que todo se reduce a eso. Primero, claro. A mí me gusta de alguna manera arrancar fuerte diciendo, mira, la primera sostenibilidad de las empresas es la económica. Si yo no tengo sostenibilidad económica, después no me sirve hacerme el ambiental, hacerme el social, hacerme el ecológico, hacerme lo que sea, porque pierdo plata 2 años, me fundo y se acabó lo que se daba. Entonces, ahí también, si mañana viene un productor y me dice, capo, yo necesito en 75 días tener el cheque, y vamos a corral y engordamos lo que sea. Digamos, con los limitantes del caso no le voy a hacer perder plata, pero digo, vamos a un sistema que te saque los animales lo antes posible, porque vos la plata la precisás 75 días. Después está la gente. Hay lugares que tienen que tiene una disponibilidad hoy de personal y de maquinaria mayor a otros. Y entonces elegimos el modelo que más se adapte de acuerdo

0: acuerdo a todo el contexto del campo. No decimos, capo, esta es mi receta, si no te gusta, no trabajo con vos. Por lo menos ese no es el estilo de trabajo que tenemos nosotros, en el sentido que tratamos de adaptarnos a circunstancias diferentes, no a crotear, vamos a decirlo un poco, sí, un término poco técnico, de alguna manera. No, yo no te voy a decir, vamos a crotear juntos. Te voy a decir, mirá, si yo no tengo todavía un comedero como la gente, no te voy a decir que haga suministro diario, porque la mitad de la comida va a quedar afuera del comedero. Sí, no tenés una pala frontal para extraer silaje de maíz y te voy a decir que tenemos que hacer silaje de maíz. No, miremos todas las cuestiones. Sí. Lo interesante de esto, Quique, es que hoy tenemos una relación del precio del ganado a precio de alimento que todavía es muy favorable y que no se ven grandes. Tenés nubarrones enfrente, pero no son nubarrones que digas, claro, che, mañana esto cambia de golpe. Y eso abre oportunidades a la gente y le da herramientas, porque el mensaje es muy alentador. Lo que vos empezaste diciendo, che, estamos hablando de recría porque necesitamos hacer animales más pesados, porque esa es la salida nuestra, es por arriba, Quique. Claro. Si vos, no estamos, estamos estancados, casi estancados en la producción de carne, ¿sí? En lo que sería nuestra faena, estamos faenando menos, entonces necesito que lo que faene sea más pesado para compensar en producción, porque si no, no puedo hacer retención. Yo no puedo hacer retención de hembras y pretender seguir produciendo lo que producía por animal, porque ahora tengo menos animales para faenar. Entonces, tiene que entenderse de alguna manera, ¿sí?, que la salida por arriba, y que si doña Rosa o don Rosendo se le quiere comer un cortecito chiquitito, bueno, lo va a tener que pagar más, porque lo que va a haber más son cortes más grandes. Claro. ¿Sí? Pero, y eso es natural, y no le estamos diciendo a la gente, joróbese. No, le estamos diciendo a la gente que le vamos a ir imponiendo, entre muchas comillas la palabra imponer, teniendo un corte, una colita de cuadril un poquito más grande, un pelleto un poquito más grande, cortaremos la mitad, compraremos la mitad del pelleto, pero como se lo vamos a hacer en la misma edad de animal que antes, ¿sí?, porque tenemos que ser más eficientes, no va a ser más duro, ¿sí? No vamos a tener problema de calidad de carne, pero vamos, la única salida aquí que de esto es por arriba. Sí, animales, sí, más pesados, porque ahora vamos a tener menos.
1: Tal cual. Comparto eso, ¿no? La retención genera menos kilos en el mostrador, ¿no? En la exportación también, pero asegura de alguna manera tener un animal más pesado para poder compensar esa demanda. Ni más ni menos. Y creo que ese es el camino.
0: Es que, tal cual.
1: Me parece que ese es el camino.
0: Es el camino, porque ya llegó el momento, finalmente, luego de muchas crisis y demás, llegó el momento en donde vos no tenés stocks de intervención, ¿sí? Hace 15 años, quizá más 20 que 15, ¿sí? Porque hace 15 inició la primera etapa del futuro de la ganadería, le llamo yo, que es cuando nos dimos cuenta que habíamos perdido 12 millones de cabezas después de las sequías y las políticas que no eran tan pro-sector, por ponerlas de alguna manera. Sí. ¿Sí? Pero antes de eso, vos en 2007, ¿sí?, cuando empezó con todo el lío un año después de que se habían prohibido las exportaciones por primera vez, vos en 2007 todavía tenías un stock de intervención. Vos destetabas 14 millones de terneros, tenías 7 millones de machos, pero además venían 3 millones de machos del año anterior. Entonces, vos te ibas a comer 7 millones de machos, pero siempre ibas a tener stocks de intervención. Desde hace 10 años, por lo menos, que nosotros ya no tenemos stock de intervención. Los 7 millones de machos que seguimos destetando, a veces un 7 millones y medio, a veces 6 millones y 800, esos se faenan en el año. Así que no tenés stock de intervención para manejar los precios y los faltantes se pagan con precio. Claro. ¿Sí? Entonces, cuando vos razonás así, decís, loco, yo no tengo más cabezas. A cada cabeza ahora le tengo que poner más kilo, porque es la única forma de producir más con lo mismo, y más todavía tenemos que producir con lo mismo, porque ahora nos vamos a quedar con vaquillas que antes mandábamos a faenar y ahora no me la quiero quedar para cría.
1: ¿Cuántas preguntas, sí, me nacen con todo esto que decís?
0: Bueno,
1: pero
0: esa es la idea.
1: Te pregunto esta.
0: Esa es la idea.
1: Para el final. Para
0: no
1: el final.
0: Saber.
1: Sí. ¿Hay que agrandar la vaca?
0: Depende.
1: ¿No
0: el que la tenga
1: con
0: de 400 kilos. A ver.

0: Depende de la zona, Quique. Si yo me voy al noroeste argentino, te diría que tengo que darle de comer mejor a la vaca que ya tengo, ¿sí? Porque el tamaño está bien. Hicimos una tesis doctoral que fue publicada hace 10 años, sí, ya 10 años, quizá 12, con José Nazca, con Cristian Felcamp, con José Arroqui. Hicimos una tesis doctoral y vimos que el tamaño de vaca del noroeste argentino estaba bien. Que los productores tenían una mejor visión del tamaño de vaca que los técnicos y los científicos. Si te vas a Cuenca del Salado, depende de dónde estábamos. Capaz que estoy en un campo, no voy a ofender a nadie, pero un campo de algún partido más ribereño, más complicado, y ahí capaz que necesito una vaca chiquita porque mi posibilidad de darle pasto es más limitado. Ahora, también, y debo decirlo, también tenemos que salir de esa cuestión ahorrativa de la cría, que era, che, de achicar la vaca porque no quiero gastar en comida. No, no, no, ahora ya tenemos otra cosa. Vos tenés una vaca que vale 1.500, $1.700. Es una máquina que merece que le des de comer. Dejemos de reducir gastos, empecemos a aumentar la inversión. ¿Sí? Porque el aumento en inversión tiene una respuesta mucho mayor que la reducción de gastos en lo que hace a la economía de las empresas. Por supuesto, esto le cae a alguien que está ahogado por deuda porque le fue mal en agricultura 3 años seguidos y me dice, no, capo, pero yo no puedo hacerlo. Sí, o baja escala o cero financiamiento, son todos problemas que tenemos. Pero agrandar la vaca sin saber qué es lo que tengo, por ejemplo, es el primer pecado. Achicar la vaca o pensar que la solución está en achicar la vaca porque quiero gastar menos en comida también es un pecado. ¿Sí? Yo le digo a la gente, pesá la vaca en el momento en que tu vaca, en el momento que entrega el destete de su segundo ternero. ¿Sí? ¿Me seguís? O sea,
1: Sí,
0: si yo
1: sí.
0: entoré por primera vez la vaca a los 15 meses, esa vaquilla va a parir a los 24, se va a volver a preñar con mucha suerte a los 27 meses y va a volver a parir su segundo ternero a los 36. Lo vas a destetar con 41, 42 meses. ¿Sí? Ahí esa vaca recién es adulta. Pesá esa vaca todos los años, esa categoría pesala, y vos vas a saber qué tamaño de vaca realmente tenés. ¿Sí? Porque tampoco hay programas genéticos muy consistentes en Argentina. Tenés criadores que tienen una vaca de cada pueblo, tenés criadores que eligen toros de acuerdo al nombre o de acuerdo a si le gusta o no y no de acuerdo al programa genético que lleva a la cabaña que le da origen a ese toro. ¿Sí? Y entonces después, ¿qué pasa? Y los terneros son todos desparejos. Y sí, pero el problema lo hiciste vos de entrada. Porque no elegimos un programa genético. Y claro, y bueno, yo soy criador de en Entre Ríos, y nosotros nos llenamos de excusas de chicos. Ahora ya no tengo más, porque hoy tengo precio y tengo expectativas. Ahora ya un poquito, un poquito, un poquito lo manejo yo a ese tema. Quiero decir, cuando vos tenés precio y expectativas, las excusas o las razones, en muchos casos dejan paso a decir, y no, ya no me queda otra excusa, ya no es el gobierno, ya no es el precio, ya no es la expectativa.
1: Soy yo.
0: Vamos a ver, esto es
1: Claro.
0: Argentina, ¿verdad? Esto es Argentina, pero te diría que está muy bueno el tema. Yo
1: Tenés
0: creo que
1: que
0: hay
1: venir al
0: colegas
1: piso.
0: míos,
1: Tenés que venir al piso porque. Sí.
0: tendríamos que hacerlo, sin duda, acomodarnos un poco. Y hacerlo porque te iba a decir, hay colegas que por ahí arman muy buenas discusiones en las redes partiendo de premisas que ellos tiran a propósito, porque somos re amigos del Boca River, en lugar de tratar primero de ponernos de acuerdo. ¿Sí? Vaca grande, vaca chica, se empiezan a pelear todos. No hay que pelearse. Primero sepan qué tiene cada uno, cuáles son las posibilidades de incrementar la producción de pasto. Y una vez que tenés esas dos cosas contestadas, ahí vemos si hay que agrandar o hay que achicar. ¿Sí? Y no se olviden de comprar toros buenos,
1: Ahí,
0: no
1: ahí.
0: toros caros.
1: Iba a ir ahí.
0: Toros buenos, claro. Basta de toros caros en vacas flacas también, ¿eh? Porque si no, no sirve,
1: Y
0: pobre torito.
1: otra cosa, he visto en esta temporada de reproductores, de venta de reproductores, he visto toros con un tamaño que yo digo, esto se lo tira una vaquillona, la quiebro.
0: Es que vas a tener de eso, vas a tener de
1: Pero
0: eso
1: he visto
0: también, por
1: mucho,
0: eso es
1: ¿eh?
0: muy importante. Sí,
1: Mucho, ¿eh? Mucho. Mucho.
0: tenemos de todo y yo lo veo como una bendición, Quique. Tenemos toros para vaquillona de 15 meses probados, toros
1: Sí.
0: nacionales, toros importados, tenemos semen de todo tipo muy bueno. En eso, para vaca tenemos la herramienta del cruzamiento. Usaba mi papá en los años 70 como veterinario, que recién venía la
1: Es el
0: inseminación
1: camino.
0: artificial
1: Diste
0: a Argentina,
1: en el ángulo.
0: y Papá le metía Angus, inseminación de Angus a vacas Angus y repasaba todo con Hereford. ¿Sí? ¿Qué tenía? El ternerito que nacía con cara blanca no podía salir a decir, pero oh, mi papá era de inseminación. No, no porque tenés la carita blanca, pero ahí lograbas 20 kilos más al destete con ese cruzamiento.
1: Pero vos lo sabés bien que en Estados Unidos hasta cuatro cruzamientos, es impresionante.
0: Es que nadie en Estados Unidos tenés un sistema diferente, que acá vamos en ese camino despacito, que es tener una valorización de cada res. Entonces los tipos no les importa el color, no les importa lo que está fuera del animal, sino que le importa la calidad de res porque le pagan por cada res que usan. Claro. No, o sea, con cada res que llega a frigorífico le pagan bien si es buena, mal si es mala. Perfecto, entonces el camino es llegar a la buena res. Nosotros acá todavía queremos que tenga el mismo color todo, y bueno, en algunos casos está bien, en otros casos no es lo que yo sugeriría.
1: Sí, bueno, Darío, gracias, viejo, como siempre.
0: Ahí está.
1: Por el tiempo.
0: Un abrazo grande, Quique.
1: Gracias,
0: gracias,
1: viejo.
0: A vos, y bueno, un saludo a toda la gente.
1: Un gran abrazo, gracias. El doctor, el ingeniero agrónomo Darío Colombato, especialista en nutrición.
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4: Buen día, Quique. Un cordial saludo para toda la audiencia. Bueno, luego de una quincena, una primera quincena de septiembre donde prevaleció la circulación del sur y las entradas de aire polar que dejaron temperaturas bastante por debajo de lo normal. Desde mediados de semana pasada estuvimos viendo un crecimiento de las marcas térmicas y una condición atmosférica bastante estable en casi toda la región pampeana. No hubo precipitaciones significativas. Las únicas lluvias que se dieron esta semana se puntualizaron, se desplegaron en zonas del norte de la Mesopotamia y bueno, esto sigue generando ese contexto asociado al fenómeno del Niño, porque esas mismas lluvias que se vieron en el norte de la Mesopotamia también se dieron en sectores del sur de Brasil. El frío polar, digamos, que entraron los primeros 15 días de septiembre, justamente hicieron retroceder todo ese aire húmedo hacia el norte, hacia el noreste del país, y por eso tenemos esta condición tan deficitaria de precipitaciones que se ha instalado en la región pampeana y por algunos sectores comienza a generar mayor demanda. En general se ve una muy buena condición de los cultivos de invierno, pero obviamente está empezando a ser necesaria una mejora en la oferta de agua. Y en ese sentido, justamente este domingo, gran parte de la provincia de La Pampa y la provincia de Buenos Aires, cerrando, o sea, entre la tarde y la noche, seguramente van a tener un pasaje frontal que va a provocar precipitaciones que no, en principio no van a ser de milimetrajes importantes, pero se pueden esperar 10, 15 milímetros según los sectores. Y son lluvias que no avanzan en forma significativa sobre las provincias del centro. Quizá toma algo, estas precipitaciones pueden tomar algo del sur de Santa Fe, parte del sur de Entre Ríos, pero claramente mientras estas precipitaciones se vuelven a concretar sobre el Buenos Aires y La Pampa, la zona donde más se activan tormentas y realmente lluvias de milimetraje significativo seguirá siendo el norte de Corrientes, Misiones, parte del este de Chaco y Formosa, ¿no? Es decir, tenemos por un lado una región pampeana que por sectores recupera algo de precipitaciones, las provincias del centro no, Córdoba, Santa Fe, Entre Ríos, no gran cosa, La Pampa, Buenos Aires, un poquito de mejora tenemos, pero en general la región pampeana está dentro de una situación bastante más estable. A partir del lunes, martes, vamos a ir a un cambio de viento temporario al sector sur, vamos a tener una entrada ligera de aire frío, no volvemos a las situaciones extremas que tuvimos en esta primera quincena del mes. O sea, va a haber un enfriamiento, pero va a ser temporario y no de mucho rigor. Puede ser que aparezcan algunas heladas en el extremo sur de Buenos Aires, en el sur de La Pampa, pero no sobre la zona núcleo. Y esto va a permitir que rápidamente la circulación del noreste se recupere, vuelve a entrar humedad, y así vamos a ir transitando hacia

0: la próxima semana, digamos, hacia el próximo fin de semana, donde nuevamente podría haber mayor inestabilidad y aparecer lluvias un poquito más generalizadas. Pero claramente el mes de septiembre no va a ser un mes para la región pampeana donde las lluvias van a tener características de abundancia, ¿no? No se puede esperar eso de acuerdo a lo que muestran los pronósticos, ¿no? Es un mes donde los cultivos todavía van a mantenerse en buena forma, pero estimamos que sí la demanda va a ser mucho mayor en la transición hacia el mes de octubre. Va a ser muy necesario ahí que ya las precipitaciones comiencen a mostrar otro patrón, ¿no? Un patrón más influenciado nuevamente por la humedad del norte, que en este momento está concentrada en el norte de la Mesopotamia. Va a ser necesario que se recupere ese patrón húmedo que traíamos hasta el mes de agosto, porque si no vamos a tener problemas ya un poquito más serios con la disponibilidad de humedad para los cultivos de invierno. Pero por el momento, digamos, las lluvias abundantes no regresan a la región pampeana. Tenemos correcciones que pueden ser interesantes para La Pampa y para la provincia de Buenos Aires, pero todavía no tenemos novedades importantes de precipitaciones para la provincia del centro. Eso por ahora, Quique, y bueno, el sábado que viene volveremos a actualizar la información climática y ver cómo sigue la cosa. Te mando un fuerte abrazo y un cordial saludo para toda la audiencia.
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4: Hace tiempo que no tenemos noticias, novedades del sector porcino y qué mejor que charlar con una persona que está muy ligada desde hace muchísimos años, con mucha experiencia y por supuesto con mucho conocimiento, como es el ingeniero zootecnista Juan Uselli, titular de JLU Consultora. Juan, buen día. Quique os saluda.
5: Buen día, Quique. Un gusto estar nuevamente contigo.
4: El gusto es nuestro, Juancito. Bueno, quería preguntarte en primer lugar cómo estás viendo la producción, ¿no? Un primer semestre que viene con un crecimiento sostenido y un periodo de expansión.
5: Sí, vos sabés que hace muchos años había un presidente que dijo una frase que dijo: estamos mal, pero vamos bien.
4: Sí.
5: Acá yo te diría, la frase sería: estamos bien, pero no sabemos cómo vamos. Esa sería un poco la definición, porque fue un primer semestre bueno, con resultados interesantes en cuanto a aumento de la producción, en cuanto a aumento de la llegada a la gente, en el consumo per cápita. Llegamos ya a los 25 kilos por habitante por año de carne de cerdo, que es algo muy interesante, pero tenemos algunas señales que son preocupantes, como un aumento muy grosero de las importaciones, como una situación de Brasil, que es el principal exportador a la Argentina, con un precio casi regalado, por debajo del costo de producción, a 88 centavos de dólar, cuando acá en Argentina está a 1,57,
4: claro,
5: o sea, prácticamente el doble.
4: Claro.
5: Y una situación que es la más complicada en el mercado, lo que vemos es el poder adquisitivo de la gente, que cada vez llega, le es más difícil superar el día 15 del mes. Y bueno, uno ve los primeros días del mes un movimiento en las carnicerías, pero después del día 15, 20, empieza a haber una lentitud en la gente. Y me pasó, yo visito mucho a las carnicerías en los días 24, 25 en adelante, y encontrarte con que no hay gente, no entra gente a las carnicerías, y esto es algo muy preocupante, porque el poder adquisitivo yo creo que es la peor noticia que hay para todo el país y todo el sector, ¿no es cierto?, que afecta a eso.
4: Ajá. Pero ¿no ha sido la carne de cerdo un sustituto a la carne de bovina, Juan? ¿No ves que el consumo interno, a pesar de que no hay plata en los bolsillos, totalmente real, es una alternativa importante para la dieta de los argentinos?
5: No hay ninguna duda, Quique, que lo fue, que lo está haciendo, porque vos pensás que hoy un kilo de pechito cuesta la mitad, cuesta un kilo de asado, Y entonces entró en la gente. ¿Cuál es el inconveniente que te estoy planteando? Que más allá de estar barato, y le pasa lo mismo a la carne de pollo, que es más barata aún, después del día 15, después del día 20, se bajan las ventas. Claro. Entonces, estamos colocando todo, o sea, vuelvo a repetir, estamos bien, pero no sabemos cómo vamos. Ese sería el resumen. Se están colocando todos los cerdos, a pesar de la grosera importación que hay, pero uno está viendo que se está complicando el tema de cobranzas, se están estirando los plazos de pago. Entonces, ve un panorama complicado para el mediano plazo. Y bueno, y esas son las dudas que uno plantea en un sector que sigue creciendo, porque nosotros el crecimiento que estamos dando lo decidimos hace 18 meses atrás, razón por la cual el aumento ya está planificado, y porque somos una

0: momento ya está planificado y porque somos una carne barata, seguimos colocando en el mercado, pero la tendencia de algunos que quieren subir el precio del cerdo más de lo que se permite en el mercado puede implicar que eso tenga un techo y que ese techo se alcance rápido. Entonces ese es el miedo que hay. Hoy no está el techo ese. Hoy, pero no sabemos si está a 5 centímetros de la cabeza o está a 2 metros. Yo soy de los que creen que está más cerca, no diría 5 centímetros, pero capaz que está a 15 centímetros. Entonces uno tiene que manejarse con cuidado para seguir siendo una opción para la gente, especialmente que cuando va a comprar decide al cerdo porque es más barato, como también decide al pollo, y hoy por eso estamos consumiendo 52 kilos de pollo. Y si vos sumás los 52 kilos de pollo más los 25 kilos de cerdo, estamos 77 kilos de consumo de carnes que no son vacuna, que es algo que no sucedía hace 20, 30 años atrás.
1: Sí, sí, cambió la dieta. Vos sé que estaba leyendo algunas estadísticas, Juan, y con respecto a las importaciones, que es el principal problema que creo que tiene el sector porcino hoy en la Argentina, hay una diferencia de 0,3% con respecto al año pasado en la importación, ¿no? Un 0,3 más por ciento. No es tanto tampoco.
0: Claro, yo te digo, el dato que tengo agosto es un poco mayor.
1: Yo te hablo del primer semestre, del primer semestre.
0: Ah, bueno, yo te hablo hasta agosto, te puedo dar los datos de agosto. Nosotros, la tendencia, nosotros el año pasado importamos 55 mil toneladas, este año vamos a exportar 60 mil, quiere decir que estamos en un 10% más. O sea, pero no es la cantidad de lo que se importa, que es mucha, sino qué se importa. Entonces acá está el problema. Porque vos traes la bondiola, que era el producto caro de la Argentina, y hoy se está regalando la bondiola. Hay ofertas de supermercado con la bondiola congelada, brasilera obviamente, a 7 mil pesos. Claro. Cuando está más barata que el pechito de carré, que siempre fue más cara, o sea, degradamos el precio de la bondiola, pero también están trayendo el carré, están trayendo el pechito, están trayendo el jamón y están trayendo la paleta. Con esos 5 cortes se arma la media res argentina, y nosotros no tenemos un precio como sí tiene Brasil de las patitas, de la cabeza, de las manitos, del rabo, de las vísceras. De eso prácticamente el precio es cercano al cero, razón por la cual tus 5 cortes que te mantienen estás compitiendo con corte que viene de afuera, que vos me vas a decir, bueno, es el 6% de la producción, no tiene que afectar tanto. Es verdad, en porcentaje no, pero te fija precios. Claro. Entonces, hoy te pone el condicionamiento, vos me querés vender a mí, y esto está afectando especialmente la parte intermedia de la cadena, que son los matarifes y los frigoríficos, que quieren vender a la industria el jamón o la paleta y se encuentran con que, no, mirá, el precio que tengo en Brasil es tanto. Entonces, te fijan precio con eso, a pesar de no ser tanta la cantidad. Ese es el problema, no es la cantidad, sino el producto que se trae. Y lo mismo pasa con el ejemplo para la fresca, con la bondiola, el carreo, el pechito, que te dice, mirá, yo de Brasil lo traigo a tanto. Es congelado, está bien, sí, pero lo traigo a tanto. Entonces, vos me tenés que vender a ese precio. Y eso condiciona para atrás el precio que se arma la media res, y como conclusión es el precio que se le paga a los productores.
1: Juan, ¿Argentina produce más cerdo de lo que exporta?
0: Sí, nosotros las exportaciones, más allá que creció este año y el gobierno salió a decir que creció la importación, la exportación, y es verdad, el año pasado habíamos exportado muy poco y este año exportamos un poquito más, pero estamos en las 15.000 toneladas, que la verdad para Argentina en el 2020 exportó casi 50.000 toneladas, 45.000. Entonces, ese sería nuestro objetivo, no 15.000 toneladas, estamos por debajo de lo que podemos exportar. Argentina, soy de los que creen que más allá de la coyuntura, que en un momento esto, viste, andando el carro se va acomodando los melones, sí. Yo creo que en el andar de esto, en un momento vamos a tener un tipo de dólar más lógico, que no digo yo cuál es, porque no me corresponde, pero sí, todos los economistas están planteando que un dólar, que está un poco atrasado el dólar, entonces, con ese dólar más lógico tenés dos ventajas. Tenés un precio competitivo para exportar que hoy no lo tenés, a pesar de ser un país muy competitivo y tener costos de producción muy baratos. Cuando llegás a internacionalmente con el dólar que está atrasado, quedás desfasado. Y por otro lado, ese dólar actualizado impediría que entre tanta mercadería de afuera. O sea, porque en realidad el precio del

0: Perdón, está $1.57. ¿Por qué vale $1.57 o porque el dólar está atrasado? Porque si el dólar estuviera más o menos como tiene que estar, el precio del cerdo sería de $1.30, $1.35, y seríamos extremadamente competitivos. Y alguien me puede decir, mirá, pero también cuando suba el dólar te va a subir el costo de producción. Sí, pero yo tengo un costo de producción muy competitivo, que puedo absorber parte de eso y ser competitivo para exportar, cosa que hoy no lo soy.
1: Sí, y con la foto esta que hablaba vos, ¿no? De que el costo de maíz y de la soja no tienen una incidencia fundamental en lo que es la estructura de costo de la producción de cerdos, ¿no?
0: Claro, porque vos pensás que entre los dos valores suman más o menos el 30-33% del costo de producción, pero vos tenés otros valores y tenés un espacio como para adecuar, y eso permitiría lograr aumentar las exportaciones. Y después la otra que necesitamos es que el presidente o el ministro de Economía o el canciller viajen a China, se junten con los chinos, firmen un acuerdo que está desde el gobierno anterior, o sea, ya de la época de Fernández, que nunca hizo el viaje hacia China, está esperando una firma que no es solamente para cerdo, porque son todas las vísceras también de vacuno, y tendríamos un mercado mucho más mayor. Vos pensá que hoy hay las patitas, las estamos exportando a $700 la tonelada, y el mercado de China la está pagando 2.400. Estamos perdiendo ahí un spread que es impresionante. Obviamente la vendemos a $700 la tonelada a Hong Kong, que después se los termina vendiendo a China a 2.400. Entonces, y eso es solo la firma de una autoridad, y te lo nombré, presidente, ministro de Economía, canciller, que tendría que viajar a China, sentarse con los chinos, firmar. Y ¿qué es lo que hace Trump? Trump se pelea con los chinos, pero después llega el tema comercial, se
1: Sí.
0: junta, firma y vende.
1: Se pone la
0: Porque el objetivo
1: camiseta,
0: acá es vender.
1: claro.
0: Sí, ese es el tema. Pero bueno.
1: Juan, ¿se exportan lo mismo que los mismos cortes que se importan?
0: No, no, no, no, no, no. Normalmente acá estamos exportando. Ante todo, la gran exportación acá es todas subproductos que acá no consumimos, menudencia, patita, manita, cabeza, pero sí tendríamos la posibilidad, con un precio un poquito más adecuado, de exportar ciertos cortes que acá se consumen, pero que no van a bajar la oferta acá, porque nosotros seguimos creciendo con la oferta, y creo que tenemos un camino también, cuando eso se acomode un poco, es un sector que tiene mucho para crecer. Entonces, hoy estamos en 25 kilos y soy de los que dicen dentro de 6, 7 años vamos a estar en 35 kilos por habitante por año de consumo de carne de cerdo. Tenemos un techo todavía muy alto y necesitamos dos o tres cositas. Una es un tema impositivo, que nos devuelvan el IVA a inversiones que ponemos, que queda en la nada, queda en un
1: Claro.
0: limbo ahí que no existe. Y por otro lado, que tener un tipo de cambio más acorde. Con esas dos cosas el sector tiene todo para crecer.
1: Sí, y en este caso, mal de unos, bien para otros, el tema del precio del capón y la relación con el precio del alimento permite de alguna manera medir una mejor rentabilidad, ¿no es cierto? Lo que hablábamos hace un
0: Sí,
1: ratito.
0: pero aparte la Argentina tiene una rentabilidad interesante, la tuvo en este primer semestre, hasta agosto tuvimos una rentabilidad interesante, que puede uno bajar un poco, sacrificar un poco con un precio, mejor precio para el maíz, mejor precio para la soja, y seguir teniendo un precio competitivo al momento de la venta. Entonces, y seguir siendo una carne barata al público y poder exportar.
1: Sí, y con un mercado local que es el que tracciona, sin duda, ¿no? Pasa lo mismo con la carne todavía, sigue pasando pero está la posibilidad de explorar nuevos mercados, como decías vos, que demandan este tipo de carnes y la calidad con la que se produce en la Argentina, eso sin duda, sin duda.
0: Sí, nosotros tenemos la misma calidad que puede tener cualquier país del mundo, y ya lo demostramos, porque en el 2020 exportamos 45.000 toneladas, entonces tenemos esa capacidad, nos falta que nos acompañen un poco.
1: Juancito, gracias como siempre por tu tiempo, viejo, ¿eh?
0: Quique, un gusto estar contigo y saludo a toda la gente que nos está escuchando.
1: Igualmente para mí, ¿eh? Un fuerte abrazo, Juan. Adiós. Charlábamos con el ingeniero zootecnista Juan Uselli, titular de la consultora JLU.
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4: Hola, Quique. 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
6: Ahí está, metele guacha, Quique.
7: Metele guacha, Quique.
6: Sí. Vamos bien, ¿no?
7: Sí, vamos bien.
6: Perfecto, ¿no?
7: Perfecto.
6: Sí, vamos bien, ¿no?
7: Perfecto, perfecto.
6: Mirá.
7: Bueno. Sí. Ahora lo digo. 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Si quieren suscribirse, va a ser un placer. Bueno, a ver, gracias Olguita, gracias Olguita Coconi. En YouTube, hola Quique, gran programa, excelente día. En un rato saliendo al remate de los productores en la rural de Vieite. Saludos, hermano, Pablito Molina. Pablo, un gran saludo, Gracias por tu saludo. Gracias, Pablito. Buen día, Quique, el hombre de Frecuencia Agropecuaria. Buen día, Quique, si está bien, pero no tienen en cuenta la grasa que tiene ese animal. Una cosa es con cuero, otra después de faena. Que para nosotros eso no nos rinde, nos dice el carnicero Mario Martínez. Bueno, gracias, Marito. Quiero saber después de que me pases un panorama de cómo vienen las ventas en la carnicería, Mario. Buenos días, Quique y equipo. Linda mañana por Salazar. Buen programa, Imperio Alonso. Gracias, Imperio, gracias. Mira lo que me manda Carlos Sullivan. Buenos días, Quique, como siempre escuchándote. Retribuimos saludos a Jesús. Esta semana estuvo por acá. Se prepara tierra para la siembra de maíz y se fumiga. Abrazo, don Carlos Sullivan. Nos manda unas postales, unos jamones, unos chorizos secos, que Dios te libre. Walter Sartori, buenos días, Quique, preparando tierra para la quinta. Abrazo grande, el panza verde. Gracias, muchas gracias. Bueno, a ver. ¿Tenemos a Mauricio ya? Bueno, vamos a la presentación de mi querido amigo y compañero, el señor Mauricio Vicondoa.
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7: Buenos días, Mauricio.
9: ¿Cómo le va, don Quique? ¿Cómo anda, mi amigo?
7: ¡Qué polenta, Dios mío! De poder tener tu edad y de esa polenta, la verdad que sería envidiable.
9: Pero venimos cascoteados, ¿viste? Sí, venimos cascoteados. Venís. Nos paramos.
7: Sí.
9: Y ahora tengo que mañana para Cañuela, porque se viene la Expo, así que estamos medio.

0: Pero bueno, lo que nos gusta, es lo que nos gusta, Kike.
1: Y sí, y bueno, somos privilegiados, Mauricio, ¿no?
0: Sí. Y acá con un día, hay un poco de viento en Tandil, pero un día espectacular, espectacular.
1: Así, ¿eh? Ah, mirá. Bueno.
0: Sí, pero ¿cuánto tenemos la temperatura?
1: ¿Cuánto
0: ¿Cuánto
1: tenemos?
0: tenemos? Me dice que, no, acá la Diana me corrige, me dice, no hay mucho viento, cachate, me dijo, ¿viste cómo es
1: Ah,
0: esto?
1: no hay mucho viento.
0: No,
1: Bueno.
0: no, no, pero yo veía que, me parecía que había viento. Bueno,
1: A ver,
0: pero no.
1: 13 grados, 13 grados, 16 ahora, 16.
0: Mira.
1: Ya está abajo el. Sí. A ver, 16, ya está abajo, bajó, bajó, sí, bajó la temperatura, sí. No, subió. Estábamos en 13, ahora estamos en 16, 16. Bueno, pibe, parroquiales, ¿querés empezar con parroquiales? No.
0: No, no, no, no, no tengo parroquiales. No, no, no, no, no, porque
1: Bien.
0: estoy por ahí, a ver cómo se puede decir. Estoy preocupado, preocupado, así, como y estoy preocupado por algo que no veo y es peor. Cuando no ves una cosa, peor, ¿viste?
1: Ojo, ojo,
0: Estoy
1: sí.
0: preocupado por lo que le está pasando al mago, ¿viste? Porque no podemos levantar en cuanto a cantidad de animales que llegan al mercado concentrador de hacienda más importante de la Argentina. Esta semana 16.964, y como diría el amigo Echeverría, es el indio, ¿viste? Para atrás como la chancha de Sosa, ¿viste? El precio, ¿viste? No recupera, no recupera, y todos los otros productos, porque acá, o sea, ¿para qué hacemos? ¿Para qué hacemos un novillo? ¿Para qué hacemos un toro? ¿Para qué hacemos un ternero? Pensado en el producto final, que es la carne. O sea, termina en la carne. Y bueno, muy firme los reproductores, muy firme la invernada, muy firme los vientres, el consumo va atrás como con la chancha Sosa.
1: Mira, a propósito, Mauricio, me
0: Sí.
1: llega un mensaje del negrito Mario Martínez, carnicero. Tenemos una baja del 35%, una locura, y los gastos fiscales son cada vez más.
0: Claro, no lo conozco al amigo, pero tengo un amigo carnicero. Acá, por ahí los supermercados diluyen el costo de la carnicería con todo el mercado. Pero el carnicero, fíjate, está vendiendo el 35% menos. La luz le llega a lo mismo, el impuesto inmobiliario le llega a lo mismo, todos los impuestos le llegan a lo mismo. Y bueno, me preocupa, por cierto, bueno, ahora voy a estar toda esta semana que viene en el MAG y ahí vamos a hacer algún tipo de nota, a ver, lo escuchaba ayer Fernando Sanvaliente, lo escuchaba algunos operadores del mercado, por ahí con la misma preocupación, con el poco ingreso y por ahí, vos sacá la cuenta que el novillo cerró en 4.127 pesos, Quique, cuando se hace 5 meses valía 4.600. O sea, si vos te pones, vas a la página del mercado agroganadero de Cañuela, o si por ahí lo escuchás algún comentario, pero andate a la página oficial, vos ponés, hace 5 meses valía 4.600. Esta última semana, por la venta de 2.231 novillos, 4.30, 4.127. Quiñones a la cabeza, hermano. 500, digo. Pero bueno, yo veo que los remates en el interior, en cuanto a la vaca, hace mejor precio en el interior que en el mercado. Por ahí le preguntaba a algunos operadores y me decía, ahí, vos sabés, algunos frigoríficos no quieren poner la cabeza en el mar, ¿viste? Y compran lo mismo en el interior, ¿viste? Pero bueno, no perdamos el mercado de referencia tan importante como es el MAMI, muchachos, por favor.
1: Exactamente. Buen detalle, ¿eh?
0: Sí, por favor, ¿viste? Porque en el MAG tenemos la concentración, no solamente de todas las categorías, sino de muchas firmas comerciales, como son las que operan, que son 50, ¿viste? Y esto como es el negocio de la hacienda es oferta y demanda, qué mejor que tener un MAG para tener de referencia, pero bueno.
1: Bueno, antes que empecés, voy a decirte esto rápido porque vengo con los tiempos a full. Quique, escuchando el programa como todos los sábados, Pablito desde Chajarí. Saludos a Mauricio Vicondoa, que tuve el honor, bueno, acá se habrá equivocado, de conocerlo y saludarlo en la rural de Palermo. Pablo Machado, sí, desde Chajarí.
0: Sí, estuve con él. Un saludito grande para Pablo. Andaba con el tiempo contado, pero bueno, estuvimos charlando ahí la entrada de Palermo, así que le mando un abrazo, un abrazote grande, y un abrazo grande también para el Panza Verde, que no le contesté el mensaje esta semana.
1: Ah, sí. Bueno, vamos.
0: Sí. Los besos.
1: Perfecto.
0: Un beso unido, ¿viste?
1: Sí, sí, está bien. Bueno, vamos, pibe.
0: Bueno, breve repaso por el MAG. Como dijimos, el novillo 4.127, novillitos hasta 5.300, promedio 4.645. Vaquillona hasta 5.250, promedio 4.508. La vaca hasta los 4.200, promedio 3.282. Manufactura y conserva hasta 3.000, promedio 2.600 pesos. Los toros promediaron 3.430 con un tope de 4.050. Reiteramos, en el MAC esta última semana 16.964 animales. Bueno, ¿dónde quiere?
1: Déjame lo repercutorio para el final. Vamos con la cría, con la invernada.
0: Bueno, vamos con la invernada. Bueno, vamos. Quise poner todo en esta entrega aquí, para tener un poco más como por ahí. Hubo algunos remates especiales en los primeros días, luego en el después, bueno, para tener bien la mezcla. Terneros de 130, 160, 6.962. Adulto, 1.056.000. De 160, 180 kilos, 5.109 animales, 6.491 al bulto, 1.125.000. De 180 a 200 kilos, 6.360 al bulto, 1.229. Y la categoría más numerosa, como siempre, del año pasado, de hace 3 años, de 200 a 230, 6.204 al bulto, 1.346. Si te agarran por ahí de prevenido, Kiki, te preguntan cuánto vale un ternero. Vos decís un palo 200. Vos decís un palo 200. Y después decís, bueno, entre 6.200, 6.300 y hasta 6.600. Pero bueno, para que no te agarre, distraí.
1: Sí, perfecto.
0: Palo bueno, sí. Novillitos de 330, 370, 5.081 al bulto 1.782. Y de 370, 400 al bulto 1.928, hay kilo 4.934 pesos. Terneros que tienen que ver con los valores desde el primero y hasta el 19 de septiembre, www.entresurcos5.com. Vamos con las señoritas.
1: Vamos.

0: ¿Usted anotó cuántos machos habían sido?
1: No, la verdad es que no anoté porque estaba. No, no lo anoté de los machos, no. Pero ahora voy con las hembritas.
0: Bueno, anotá de vuelta, 54.237.
1: 54.000.
0: 237 machos del primero al 19.
1: Bien.
0: A ojo de buen cubero, a ojo de buen cubero, a
1: Sí.
0: ojo de buen cubero. ¿Cuántas hembras tendrían que haber en el mismo periodo, Quique?
1: En el mismo periodo,
0: Sí.
1: no sé decirte, qué sé yo.
0: Vos acordate,
1: Tendríamos que estar ahí.
0: No, vos acordate que las hembras son la mitad que los machos.
1: Sí,
0: Hay
1: pero
0: retención, hay retención.
1: bueno, pero justamente por eso
0: Sí.
1: se suman, ha crecido la cantidad de justamente por lo que es la retención.
0: Sí, pero
1: Hay
0: hay
1: menos,
0: menos ven.

0: Menos
1: Menos.
0: ventas de carnet.
1: Pero por su. Ah, por supuesto, en la comercialización. Sí. Sí, está bien, está bien, está bien.
0: 54 contra 29.262 las carneras colocadas en el último periodo. De 130 a 150, el promedio por kilo 6.384, al bulto 912.000. De 150 a 170, 5.991, al bulto 973.000. Y de 170 a 190, 5.877, al bulto 1.077. Terneras de 190 a 210 kilos, 5.800, al bulto 1.162. Y de 210 a 250, 5.632, al bulto 1.290. 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Vaquillona con garantía de preñez hasta 2940, promedio 2339, la vaca con garantía de preñez nueva, promedio 2.400.000, la medio uso 1.800.000 y la usada 1.683. Vaca nueva con cría, lo que pisa. Palo 565, la medio uso 1.322 y la usada 1.082. 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
1: Bueno, me agarraste un poco más, 253 creo que era, Agustín. Me agarraste desconcentrado con el tema de la pregunta.
0: No, no, yo te voy a decir una cosa. ¿Sabes
1: Para.
0: cómo dicen el indio rico a esos actos?
1: Sí.
0: Estás boludeando. Así,
1: Lo que pasa es que justo me agarraste saludando a una persona que la tengo acá
0: bueno,
1: enfrente, que te va a saludar. Se ve que no sabes quién está, no has escuchado el programa ni siquiera.
0: no, no, sino, yo veo por. ¿Cómo crees que vea por teléfono,
1: Bueno,
0: Quique?
1: pero puedes tener la pantalla adelante. Bueno,
0: No, pero tengo la pantalla con los valores, hermano.
1: a ver,
0: Así.
1: te va a saludar. A ver, te va a saludar. A ver si lo conoces.
2: Hola Mauricio, buen día, ¿cómo estás?
0: Ay, la miércoles, por favor. Es un hombre joven,
2: Estás
0: pero bueno, no
2: resfriado,
0: sé.
2: tu voz igual se reconoce igual, por más que estés resfriado. Pedro Altaparra, a este lado, Mauri,
0: Pedrito.
1: Qué grande, bueno. Sí, está visitándonos Pedrito hoy. Bueno, pibe, te mandamos un fuerte abrazo, te agradezco mucho y estamos en contacto. Si Dios quiere, la semana nos vamos a ver.
0: Bueno, sí, pero escuché lo que te digo.
1: Sí.
0: Dije que iba a decir los precios de los reproductores y me cortaste
1: Ah,
0: con
1: no,
0: los.
1: tenés razón. Sí, perdón, perdón, perdón,
0: No,
1: perdón.
0: no,
1: No.
0: pero si querés no los digo, Quique, no los digo.
1: No,
0: Si
1: por
0: querés.
1: favor, faltaba más, Mauricio. Dale.
0: Bueno, precios que tienen que ver con el mes de septiembre. Aclaremos, dijo Lemo, y le echaba agua a la leche, así que, ojo, por favor. Toros, Aberdeen Angus, puros de pedigrí, colorados, promedian 16.082. Los negros, 13.696. Angus PC Colorado, 9.141. Los negros, 8.721. Angus Generales Colorados, 9.737. Aberdeen Angus Generales Negro, 9.719. Los Hereford, los puros registrados, 8.207. Los Limangus puros controlados, 8.430. Un dato no menor, que por ser una familia que vive en el campo, que tiene pocas hectáreas, pero que siempre da sus remates en Tandil, le tengo que mandar un saludo muy especial para Juan y Carlos Echeravide, de Cabaña Los Belchas, que dieron su remate con Ledesma el pasado día miércoles en Tandil. 25 toros Angus generales promediaron 17.500.000 pesos con un toro general negro en 44.500.000. Así que me pone muy contento porque familia de trabajo que vive en
1: ¿Qué
0: el
1: te
0: campo,
1: parece? ¿Qué
0: que
1: te parece? Qué bárbaro, che, qué
0: sí.
1: bien, ¿eh? Bueno, un saludo para los de Yarvide, ¿eh?
0: Los vascos, sí, los vascos,
1: A los
0: sí.
1: vascos. Y te pido disculpas.
0: Agarrado como catarro vasco, ¿viste?
1: Te pido disculpas por la falta de concentración, porque bueno, llegaron visitas y estamos atendiendo y no tenemos el despliegue de personal que tenés vos, pero bueno. Ya vamos a
0: Ya
1: llegar, ya, sí, ya.
0: tenés que sacar el berijero.

0: ya tenés que sacar el berijero cuando te provocan. Sí, nada, sí, sos sí. Terrible.
1: Bueno, sí. Pibe, abrazo grande, Mauricio.
0: Te espero en Buenos Aires, sí. En Cañuela, perdón.
1: Sí, estoy acá nomás. Sí, el martes voy. El martes sí o sí voy.
0: ¿Usted me puede sacar permiso? Porque veo que hay algunos amigos que dicen que yo, no sé, bueno, usted me puede... A mí me dieron permiso para ir a transmitir, yo, pero ¿podré ir? Sí.
1: Lo que pasa es que no es clara tu pregunta, o sea, la gente no entiende estos tipos de códigos que mandás al aire, porque yo tampoco lo entiendo, ¿viste? Pero bueno...
0: Muy buenos días, nos encontramos el próximo día sábado, gracias.
1: Dale.
0: A Pedrito.
1: Chao, chao, gracias, chao. Mauricio, gracias, querido Mauricio, gracias. Mauricio Bicondoa.
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5: Buen día, Quique. Le habla Luis de Las Heras. Un día hermoso. Parece que puede llover mañana, pero bueno, no hay problema. Un poquito de agua no viene mal. Nosotros tuvimos 28 milímetros hace una semana, le vino muy bien. Bueno, Quique, cada día mejor su programa, cada día mejores entrevistas, cada día la gente que usted entrevista son más claros, más didácticos. Muchas gracias.
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12: Quique, Mauricio, bueno, los carniceros van a tener que reinventar porque como el comercio de todas las cosas pasan por canales digitales y otros mercados, por ejemplo, está creciendo terriblemente la carne envasada vacío que se venden en estaciones de servicio, en maxi kiosco, eso está creciendo mucho y va... Y eso no creo que tenga retorno. Así que, lamentablemente, para las carnicerías tradicionales, ¿no? Les mando un gran abrazo.
1: Bueno, muchísimas gracias. El hombre Colombo y Magliano en los pagos de Chacabuco, Ceferino Brandone. Estoy sacudiéndome las migas porque acá estoy con el martillero Pedro Altaparro, que ha venido gentilmente a visitarnos hoy. Gracias por el esfuerzo. Muy buenos días, Pedrito. Un placer estar acá, que estés acá con nosotros.
13: Hola, Quique. No, el placer es mío. Gracias por invitarme. Buenos días para vos y bueno, y para toda la gente que nos está escuchando.
1: Altaparro, ¿qué origen es el apellido?
13: Vasco francés. Mi madre Urdampilleta, por los dos lados. Bien porfiado.
1: Ah, mirá, como mi mamá, Vidar, también. Pedrito, ¿cómo se te dio esto de empezar con esta profesión de martillero? ¿Qué edad tenés primero?
13: Yo tengo 31 años hoy en día.
1: Joven.
13: Mi padre, bueno, toda la vida dedicado a las vacas, andaba de comisionista, trabajó para Frigorífico Río Luján, trabajó con la Casa Bullrich y bueno, y después trabajó muchos años con Sáenz Valiente Bullrich, y cuando me fui a Buenos Aires a estudiar, estaba viendo qué hacer, obviamente la necesidad estaba, había que trabajar y empecé a trabajar ahí y bueno, siempre me gustó el mundo de las vacas, de los remates, y cuando lo empecé a vivir a flor de piel me apasionó y ahí bueno, decidí estudiar martillero y arrancar.
1: Mira vos, ¿y vos de dónde sos?
13: De San Antonio de Areco.
1: De San Antonio, claro, pago bien criollo.
13: Bien gaucho.
1: Miércoles. Entre el criollo y el vasco, conjugás ahí, bueno, una raza muy especial, ¿no? Y obviamente que sentís pasión por esto.
13: Totalmente. Y no hay otra forma, ¿no? Esto se vive y se siente y son muchas horas las que hay que dedicarle, así que si no te gusta, no creo que no hay otra forma. Hay que dedicarse a otra cosa.
1: Exactamente. Bueno, te estamos viendo en la pantalla, atrás martillando. Bueno, sos uno de los martillos de Alfredo Semondino, una empresa muy prestigiosa, cordobesa, que nos acompaña desde hace muchísimos años. Y bueno, estás manejando lo que es faenar, también invernada, cría, también reproductores. Vas conjugando distintas categorías en distintos remates, ¿no, Pedro?
13: Totalmente, sí, bueno, hacemos todos un poco de todo. Yo estoy más que nada en la parte por ahí de faena y en el martillo, pero sí, hacemos un poco de todo andando por esta zona. Los remates son bien federales, tenemos, bueno, como vos sabés, dos remates televisados por mes en los diferentes lugares. La idea es ir a las diferentes sucursales para estar más cerca de los clientes, porque andando tanto y con la vorágine del año, viste, por ahí no. La tecnología acerca mucho, pero estamos lejos, así que tratamos de elegir una o dos veces por mes de los diferentes televisados, ir a los lugares para poder compartir y dedicarle tiempo a nuestros clientes y amigos.
1: Es que lo que creo que no va a morir nunca eso, ¿no? El presencial, ¿viste? El abrazo, claro, vos sos muy joven, ¿no? Pero antiguamente era un evento social donde te ponías de pinta para ir al remate, ni hablar un remate grande, que iba la señora, viste, con el saquito en el brazo, y miraba el remate, y te encontrabas con la gente de otro campo y hablaba. Bueno, la tecnología lo ha excluido un poco, no del todo, que bienvenida la tecnología, ¿no? Porque vos podés comprar un animal de acá, de Buenos Aires a Córdoba, o de Córdoba a Rosario, no sé, eso está bárbaro. Los instrumentos que propone la tecnología son innumerables y extraordinarios, pero el remate presencial, eso tiene un condimento muy especial, ¿no? Vos lo sabrás mejor que yo esto.
13: Totalmente. Bueno, nosotros la feria que hacemos en Buena Esperanza, en San Luis, bueno, Buena Esperanza es un pueblo muy chico, un lugar donde hay estancias muy grandes, la feria es todo un evento, y como vos lo decís, la verdad que es muy lindo verlo, no, hoy por ahí en la feria de Provincia de Buenos Aires capaz que no se ve tanto, pero es todo un evento donde van las familias completas, donde van los encargados, donde van los peones, los puesteros, van los dueños de los campos. Y la verdad que es un día que pasamos que lo disfrutamos mucho porque estamos con la gente, charlamos con los encargados de los campos, con los peones, con los chicos de la feria, se reúne con el equipo nuestro del oeste, vienen los de Mendoza, los de San Luis. Así que se arma un lindo folclore, rematamos y después terminamos con un almuerzo, y la verdad que sí, es muy lindo, no se pierda, una feria que anda bien. Los televisados por ahí le sacaron bastante hacienda, pero es una feria que viene muy bien y que se sigue haciendo todos los meses, y ahora la empezamos a combinar con la de Villa Bulobro para hacer todo un mismo día, así que claro. Es un día, el primer viernes de cada mes, que la verdad que nos encanta y la pasamos muy bien.
1: Me parece mentira tenerte acá, ¿no? Verte martillar en tantos lugares y bueno, hacer el esfuerzo de venirte hasta acá, lo valoro mucho. ¿Cómo está viendo el negocio, Pedro?
13: Bueno, hoy escuchábamos a Colombia

Pato, la verdad que el negocio, yo veo una ganadería que está muy firme, que está muy bien, que hay ganas, la verdad que esta temporada de reproductores, bueno, estamos viendo que está saliendo, y la verdad que es muy lindo ir a los remates, ver la gente con ganas, bueno, el ganadero es muy, muy pasional, ver con ganas.

0: ver eligiendo su toro, ver tanta retención de vientres. Por ahí hoy en día el fieldlot, hay algunas cadenas como todo, ¿no? Que no la está pasando muy bien, al haber retención, haber mucho pasto, el kilo ganado creo que hoy está interesante, la reposición está muy difícil y no está siendo un buen momento para el fieldlot, ¿no? Pero bueno, yo creo que de a poco todo va a ir buscando su lugar, pero lo veo bien, veo a la gente con ganas y la verdad que es algo muy, muy lindo, ¿no?
1: Sí, hay un entusiasmo que hace años no se vivía, ¿no? Parece mentira estar viviendo un momento tan espectacular la ganadería. Y esto trae también una competencia feroz en lo que es la comercialización, que ustedes tienen la responsabilidad entre distintas firmas consignatarias, que bueno, bienvenido, ¿no? Este es el mundo, lo mismo que nos pasa a nosotros con los programas de radio, tenemos un montón de colegas y bueno, el sol sale para todos, lo que yo digo. ¿A qué me quiero referir con esto? De que hay un abanico muy importante de ofertas, no solamente de consignatarias, de empresas prestigiosas que avalan a través de su trayectoria la comercialización, sino también el cliente. Que el cliente, no sé, te pregunto, ¿es de alguien el cliente o no es de nadie?
0: No, no, bueno, ahí siempre hay afinidad. Capaz que antes, bueno, yo era muy chico, no le
1: Antes
0: viví
1: había una
0: donde
1: felicidad, feliz,
0: fidelidad
1: fidelidad absoluta.
0: absoluta. Hoy en día no está, pero bueno, nosotros la verdad que como empresa y como firma valoramos mucho las relaciones humanas y creo que eso es muy importante.
1: Hay que trabajar mucho en eso, ¿no?
0: Totalmente, y cuando ya lográs que el negocio pase a un segundo plano, más o menos hay un valor de mercado, un poquito mejor, un poquito peor se puede llegar a vender, pero la verdad que es lindo, ¿no? Cuando la gente te acompaña y logras esa fidelidad con el cliente y que el negocio pase a un segundo plano, yo creo que es lo más importante. Cuesta, pero creo que se puede.
1: Hablamos de una firma en la que vos estás participando activamente con la responsabilidad que entregan los productores de vender, ¿no? Un animal y es, me imagino, tal vez no te das cuenta porque ya es común para vos hacerlo, estar con el martillo, pero es una responsabilidad muy importante. Estamos hablando de una firma que ha crecido muchísimo, exponencialmente, una firma muy seria, con presencia en todo el país y con una evolución permanente, como es Alfredo Simondino, ¿no?
0: Totalmente. Bueno, nosotros siempre hablamos con Roberto en los remates de eso, que tratamos de hacer un remate dinámico, divertido, pero siempre sin perder la responsabilidad que estás vendiendo el producto de un productor, de una cría de todo un año, que nosotros por ahí en un minuto a veces se va al lote, ¿no?
1: Claro.
0: Entonces, viste, como que estás siempre pensando terminar el remate, a ver si estuviste bien, si hiciste los chistes bien, si te lo tomaste con seriedad. La idea es de que la gente lo pase bien. Nosotros tenemos un remate donde ponemos música, donde lo hacemos divertido y llevadero para todos, pero siempre poniendo, ¿no?, el productor por delante y la responsabilidad que eso conlleva.
1: Sí, exactamente. Es muy característico en los remates de Alfredo Simondino, el cuartetazo, la música, o cuando la puja está muy caliente, tirar el tema este
0: De Rocky.
1: de Rocky. Pero también en vos, porque vos en el mercado agroganadero de Cañuelas, en el momento antes de empezar, estabas meta música, pachanga, ya es algo que lo tenés incorporado.
0: Y yo creo que sí, es la idea. Vos calculás que si te pones a ver un remate que arrancan a las 2 de la tarde y por ahí terminan a las 5, 6, 7 de la tarde, ¿cómo atrapás al público? Cada cual, bueno, cada martillero tiene su impronta, pero hay que ir buscando para tener cautivo al cliente y que no se aburre y que no elija hacer otra cosa y tenerlo ahí con vos y que esté concentrado y que esté con ganas de comprar. Y bueno, cada cual va buscando sus herramientas.
1: Pedro, aparte de ser martillero, tu rol también es comercial, es no sé si representante, pero también es comercial.
0: Totalmente, sí, soy representante de San Antonio de Areco, pero no estoy, bueno, andamos como
1: Claro.
0: vos decís por todos lados, tenemos tres ferias físicas, que es Olavarría, Buena Esperanza y Villa Huidobro, dos remates televisados, ahora plena temporada de reproductores, no me permite estar aggiornado en un lugar como para decir represento esta zona, sí tengo mi zona, pero sí, aparte de eso soy comercial y estoy más que nada abocado a la parte de lo que es gordo.
1: Ah, en lo que es gordo. Ajá, buen trabajo, ¿no? Hoy más que nunca. Bueno, con respecto a los valores, ¿qué estás viendo? ¿Qué valores me podés tirar de distintas categorías que ustedes hayan alcanzado en esta temporada, sobre todo este último tiempo?
0: Bueno, como venimos viendo, el mercado del gordo está muy tranquilo. Lo que es el consumo no hay mucho poder adquisitivo. La verdad que está muy difícil, bueno, lo que es la venta. está tracciona mucho.

0: Muy poco, hablamos con nosotros, con todos los matarifes, todos los frigoríficos los fines de semana. Cuesta venderlo, así que hay una salida que está costando bastante. En este momento, bueno, se acaba de ir por las fiestas el kosher, como todos sabemos, así que es el principal actor para lo que es la integración de la media res del novillo. Entonces, por eso vemos que los frigoríficos se han volcado más a la vaca. Así que en un momento donde el consumo no tracciona, el kosher se fue, la exportación le está costando un poco más, está muy, muy trabada y muy difícil lo que es la venta.
1: Estás hablando de un corte que es para Israel, ¿no? Cuando hablas
0: Totalmente.
1: del corte kosher. Y valores, ¿te ha sorprendido alguna categoría este último mes?
0: No, como sorprender no, porque venimos muy parecidos. Vos calculás que, bueno, hablando de la invernada, arrancamos con un marzo con un ternero a 7.000 y hoy en día hablar de un ternero de 200 kilos a 7.000 es imposible. Así que creo que no llegamos a recuperar eso y a un valor que sorprenda. Sí, valoro que bueno, como te decía, al haber pasto, yo creo que la invernada sigue muy pedida, por más que al filo no podés entrar enseguida y a reponer con esos valores porque es imposible, pero yo veo una invernada que, a pesar de la reposición y el valor del gordo, está muy firme y está muy demandada.
1: No sé si has visto vos el modelo que yo le preguntaba hoy al doctor Darío Colombato, ingeniero agrónomo, sobre esta recría Fildot, ¿viste? Que se está dando, se está cambiando en muchos lugares por este sistema. No sé si vos lo has visto, te han consultado, te ha sorprendido.
0: Sí, lo hemos visto, Darío, en
1: Ah.
0: palabras mayores, la verdad que me encanta escucharlo, muy lindo aprender siempre. Y bueno, y él hablaba siempre de las zonas, ¿no? Hay zonas donde podés y hay zonas donde no podés. Nosotros somos muy fuertes, bueno, Mondino, la consignataria, es muy fuerte en la zona del sur de Córdoba, La Pampa, así que el grueso de los clientes nuestros hacen recrías a campo. Venimos de un invierno tremendo en aquella zona, con unos centenos que les llega arriba la panza a las vacas, que el centeno es muy buena oferta forrajera, muy buen verdeo para recriar y hacer kilos baratos, ¿no? Que creo que este año la clave fue en tratar de hacer la mayor cantidad de kilos en menor cantidad de hectáreas y lo más barato posible.
1: ¿Cuánto hace que estás en Alfredo S. Mondino?
0: Voy para 3 años ya.
1: ¿Ya? ¿3 años?
0: Parece mentira, pero sí, ya para 3 años, hace bastante.
1: Bueno, y todo un desafío, ¿no? Empezar en una firma nueva, en la responsabilidad de ser, bueno, uno de los protagonistas fundamentales también como el dueño de la firma, como Roberto, que te han dado un espacio muy preponderante, Pedro, ¿no?
0: Sí, la verdad que un desafío difícil, pero bueno, enseguida, bueno, ellos tienen una forma de ser muy, muy natural, una empresa muy familiar, ya del primer momento, bueno, fui a la casa del negro con la negra a comer, viste, como que parecía difícil, me tenía el desafío y el miedo como todo cambio, pero enseguida me pude acostumbrar con Roberto, con Francisco, con Marcos, la verdad que una empresa familiar, un equipo muy lindo, el equipo nuestro es dentro de todo bastante joven, pero con experiencia. Así que no me costó mucho aggiornarme.
1: Yo creo que ustedes han aplicado la firma Mondino el estilo cardumen, ¿viste? ¿A qué le llamo? Que van todos juntos a apoyarse. Hay un remate en, no sé, donde vos quieras, y va todo el equipo, ¿viste? Como los pescados que van todos juntos en cardumen, van todo el equipo a apoyar a ese representante. Eso me llama mucho la atención porque es constante, no es que una sola vez para un evento en especial. Es constante, es así, ¿no?
0: Es constante y bueno, el equipo, como siempre, nosotros hablamos de equipo, es fundamental. A mí el año pasado me tocó hacer el remate en Areco en octubre, la primera vez, y sí, yo hacía poco que estaba, como te decía, en la firma, y vinieron todos de Mendoza, de La Pampa, vinieron clientes nuevos, amigos de toda la vida, y la verdad que cuando a nosotros que nos toca estar del otro lado del mostrador rematando y levantar la cara y ves que el equipo está y que aparece un lote y que levanta la mano uno y que levanta la mano el otro y que están todos pretendiendo que, obviamente, que los productores nosotros somos responsables de defender a los productores, los compradores se defienden solos. Entonces
1: Correcto.
0: estamos siempre, viste, y levanta la mano y siempre levanta la mano uno, está atento, están todos al pie del cañón para que el remate sea.

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Hola, hola, hola, muy pero muy buenos días, bienvenidos a esta mañana de A Todo Folclore. Llegamos un poquito tarde, ¿no? Bueno, disculpa para los oyentes, pero bueno, tuvimos un inconveniente pequeño que bueno, ya está en vías de solucionarse, una pérdida de agua nada más, ¿eh? Así que bueno, le agradecemos acá a un amigo, ¿no? Que como siempre, siempre uno cuenta con buenos amigos, que llegan en el momento que uno los necesita, ¿eh? Así que gracias. Gracias, para todos, una pérdida de agua ya en la quinta, y bueno, estábamos ahí tratando de solucionarla, pero estoy acá presente, así que bienvenidos a todos, 19 de este mes de septiembre, che, estamos ahí a un pasito de la primavera y no te queremos abandonar por nada del mundo, vamos, arriba, arriba el folclore, arriba nuestra música.

Sí, acá estamos, los oyentes que estaban un poquito preocupados. Che, no se preocupe, estoy por acá para brindarles todo esto lindo que es la música que llega. Hoy es el día del chamamé, che, ahí me decía el Beto, sí, ya lo había visto. Pero bueno, en un ratito estamos con algunos buenos chamamé también.

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Y en callada mansedumbre, como quien se va durmiendo, quiero morirme sonriendo bajo la luz de tu cielo. ¿Acaso cierren mis ojos?

Ahí estamos, transmitiendo un poquito lo que es el folclore, la música nuestra. Y bueno, hoy como nos decía este querido amigo, ¿no? Querido oyente que no falla ningún día, está siempre presente el amigo Beto, así que le mandamos un abrazo cordial. Y nos hacía recordar, ¿no? Que hoy es el día del chamamé, justamente se conmemora este día por el fallecimiento de Mario del Tránsito Cocomarola, ¿no? Uno de los grandes, artistas del folclore litoraleño, este kilómetro 11, que fue un poco el himno del chamamé. A ver,

Así sonaba la música de Don Tránsito Cocomarola, el rey del chamamé, que siempre estuvo presente con esta música. Pero nosotros le ponemos un poquito de alegría, porque es lindo el chamamé, tiene mucha alegría, ¿no? Metele, metele, dice.

Sí, señor, hay que meterle para disfrutar de esta mañana, ¿no? Esta mañana agradable, ¿no? Se viene la primavera, che. Ya está asomándose, ¿eh? Mientras tanto, los majestuosos. Como decía el amigo Beto, ¿eh? La mejor música, los majestuosos sonando así.

Sí, señor, los majestuosos, suenan con su buena música y su alegría también en la mañana de esto que es A Todo Folclore. Tenemos uno más por acá, sí, vamos a ver qué dice por acá los majestuosos, los viejos majestuosos, dice, por acá, bueno, vamos.

Y también un poquito de buenos chamamés nos traen por acá, a ver qué nos regalan. Estos son los chicos de Ambue, che, a ver qué dice por acá este chamamecito, a ver. Un poquito más, con nostalgia, ¿no? Bueno, ahí, a ver.

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Seguimos disfrutando la mañana de A Todo Folclore con aquellos temitas, temitas viejos, ¿no? Qué lindo que sonaban las guitarras y las voces en aquellos tiempos, ¿eh? A ver qué nos traen por acá la criollita santiagueña.

Recordamos así un poquito todos estos temas, ¿no? Estos temas lindos de aquellos conjuntos, ¿no? Que, bueno, marcaron el ritmo, ¿no? Del folclore en aquella época. También los altamiranos, qué buen conjunto. Los mendocinos, los chicos de la consulta.

Y hoy que hacemos un poquito un recuento, ¿no?, de aquellos lindos temas del folclore, la traemos a Tamara Castro en el recuerdo de la gran cantora.

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1: Qué hermoso tema este que nos deja Horacio Guaraní, ¿eh? Cristofani el alfarero.

Sigue avanzando, avanzando, avanzando, con 30 minutitos que han pasado de la hora 11. Y bueno, por acá algunos pedidos, ¿no?, que van llegando. Le mandamos un saludo cordial a la amiga, a Mónica. Bueno, le agradecemos este lindo mensaje, ¿no? Bueno, tratamos de hacerlo así, de la mejor manera, cada uno de los programas que hacemos en la radio. Y le vamos a dedicar, le hemos dedicado dos temitas por acá lindo de Luciano Pereira, de aquellos temitas más viejitos, a ver cómo suenan.

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Y acá estamos, ¿eh? ¿Cómo se nos vino a cuesta el reloj, che? ¡Qué bárbaro! ¿Cómo se pasó, rápido la mañana? Escuchamos La Cueca del Reloj.

escuchabas por ahí las voces de don Luis Landricina, también esperando por acá, que ya, se viene, uno más del chaqueño, vamos, arriba.

0: Nos canta el chaqueño para la vecino. Che, te queríamos traerlos también un ratito porque hoy no, casi nos habíamos olvidado. O mejor dicho, no tuvimos tanto tiempo para complacer y para estar con todos los temas que queríamos. Pero bueno, tenemos a Don Luis, tempranito se vino el amigo, así que bueno, por acá algunos de aquellas grabaciones en la televisión, algunos cuentos inéditos que por ahí, bueno, ya los conocemos, pero bueno, hoy lo vamos a compartir una vez más.
1: Mirando un poco fue que dijo. Cuando estuvo bastante cerca se lo largó. ¡Ja! Dime con quién andas y te diré quién eres. No van a creer que el chancho se levantó y se fue ofendido. Bueno, ahora vamos a seguir con la telenovela. El otro capítulo. A mi izquierda ahora. Empezando de atrás para adelante. No sé cuántos kilos de buen humor. El gordo Mesa. Don Juan Carlos Mesa. Al otro amigo, si yo le dijera Reynoso. Te dice, Reynoso, ¿qué hace Reynoso? Reynoso, ¿qué es domador? ¿Qué? Este señor se llama Cristóbal Reynoso. Y achicando el nombre y el apellido, es nada menos que el dibujante que firma Cris. Al lado tenemos un prócer de La Rioja, un cuentista de las cosas lugareñas, don Mariano Moreno. Y al lado de él, uno de los grandes cuentistas entrerrianos, por supuesto de la zona litoral y del país, que es don Pepe Pirro. Los cuatro de atrás son toda una sola cosa, porque son los cuatro de Córdoba. Los amigos que tengo al frente acá, que son unos cuantos, se los voy a ir desmenuzando después para que nos digan, ¿este vino a presentar gente o qué? Pero les quiero agradecer sinceramente la presencia, porque mi intención es, con la humildad de mi trabajo, agradecerle a ellos lo que intentan en cada una de sus formas de expresión de humor, intentando la sonrisa del semejante, que de alguna manera es una forma de cumplir con Dios. Así que a todos ustedes los que hacen humor, gracias con estas gracias que yo suelo hacer, y el homenaje, mi respeto y mi admiración hacia ustedes. Voy a hacer una recorrida por algunas provincias que conozco. Si arranco a caminar desde mi provincia, el Chaco, puedo hacer varias cosas. Entrar a Formosa, o ir al noroeste y entrar a Salta, o ir al oeste, decididamente al oeste, y entrar a Santiago del Estero, o descolgarme por el sur, por el cuello y la bota de la provincia de Santa Fe, o caminar al este y entrar por el puente General Belgrano a la provincia de Corrientes. Como es lo que tengo más a mano y se puede ir a pie, me voy a ir para allá. Entrar a la provincia de Corrientes no es entrar a cualquier provincia, es entrar a una provincia con historia, con tradiciones, con personalidad. La prueba tiene usted que cada vez que se topa con un correntino, se tope donde se tope, no tiene que explicarle el que es correntino, porque le cae de su acento, su ascendencia. Tiene ciertos lujos Corrientes, aún sin tener

0: aún sin tener en su territorio aborígenes, mantienen viva una lengua originaria de América como el guaraní, y la hablan con orgullo. Y al que la quiera aprender se la enseñan en la Universidad del Litoral en Corrientes. Generan los ritmos musicales que consumimos el resto de las provincias litorales, un folclore vigente, porque no es evocativo, se baila en cualquier momento y donde suene un acordeón. Y que han entrado a gustar otras provincias que no son del área litoral. Y tiene una gracia particular y una manera de decir particular que viene de la mezcla de hablar simultáneamente dos lenguas, la española, la castellana para nosotros, y el guaraní. Entonces tienen una manera de colocar la lengua que hace que tenga una manera natural de hablar de esta manera. Ahí, en un regimiento, pasó una historia que me la contó el propio jefe. Ahora un alto jefe, en aquel entonces era nada más que jefe de compañía. Llegaba teniente, teniente primero. Los que han hecho el servicio militar, los que son varones, saben cómo es el servicio militar obligatorio. Te explican que el orgullo hay que dejarlo afuera, que hay que entrar para adentro, y ya hay un suboficial, el mismo día que entraste, avisa: señores, a partir de hoy, cuando se dice carrera mar, es carrera mar. Y cuando se dice cuerpo a tierra, los quiero enterrados de cabeza en el bar. Y cuando se dice salto errante, es salto errante. Y acá se entra para cumplir, obedecer. Y el que no lo entienda así, va a vivir en el calabozo. ¿Entendido?
1: Y no le va a decir que no.
2: Sí, señor.
0: La otra cosa que aprendemos en la primera semana, tratar de ganar un franco para volver uniformado a las casas. Y hay un soldadito que andaba en la tentativa y pidió veña al sargento para hablar con el jefe de la compañía. Veña, para los que no estén en la jerga del lenguaje militar, no es hacer el saludo militar, como dicen algunos. Dice, le hizo la veña y entró. No es veña. La veña es el permiso, autorización, lenguaje militar. Entonces pide veña para hablar con él. Y le da la veña.
3: Tiene mi veña para hablar con el jefe de la compañía. Ya sabe cómo tiene que conducirse, ¿eh? No haga papelones delante del jefe. Hablar correctamente. Y sobre todo, claro y alto. ¿Entendido? ¿Sí? Y se iba yendo y todavía le repitió: no se olvide, claro y alto. Y correctamente.
0: El correntino es de lo más obediente. Se paró en la puerta de la oficina el jefe, y uno tiene que decir: parte para el teniente Medina. Le pegó un grito, hermano, que le descolgó hasta los almanaques. Le dejó flameando los tímpanos. Y ya se había cuadrado para presentarse como corresponde, que uno tiene que decir: soldado de la clase tal, fulano de tal compañía, segunda sesión, tercer batallón, certificado moquillo, todo, hay que largar todo. Había hinchado los pulmones así y ya vio que lo iba a tapar a gritos, y entonces lo frena en seco. Usted es mi compañía, está bien, pase. Pase, pase. Pase. Descanso. Que los primeros días quedamos con bien, viste, con las barbillas recogidas y todo, y las manos al costado como agarrando un caño, te dicen por ahora. Y le dice: ¿qué le pasa, soldado?
3: Bueno, mi teniente le venía a avisar que este fin de semana me iba a tener que ir franco.
0: Teniente lo miró como diciendo: así sin anestesia me la larga. Porque él le venía a avisar, no le venía a pedir. Pensó que había alguna actitud inocente, que no se había expresado bien. Le dice: ¿cómo es la cosa y por qué se tiene que ir franco?
3: Me iba a tener que ir franco, mi teniente, que tengo a mi señora muy enferma.
0: Ah, eso ya es otra cosa, y si hubiéramos empezado por ahí, ¿ves? Está muy delicada. El correntino no sirve para hablar con las manos quietas al costado. Es muy de expresarse corporalmente, así que ya entró en tertulia.
3: Sí, está muy grave. Está grave.
0: Le dice el teniente: y estando tan grave, ¿usted cree que le va a alcanzar con un fin de semana para resolver el problema de su señor?
3: Sí, para el lunes ya va a estar bien clavado.
0: Ahí le clavó la espina de la duda en el pecho al teniente y lo sondea al teniente. Le hace una jugarreta, le dice: dígame, soldado. Y si yo le dijera que esta mañana recibí una carta expreso de su señora esposa en la que me dice que goza de perfecta salud, ¿usted qué me diría? Se le desarmó la estantería, ¿cierto? Y agachó la cabeza y le dice: ¿y le diría que los dos nomás somos mentirosos porque yo no tengo mujer?

A Santa Fe se puede cruzar por varios lados, seguir por la ruta interna del Paraná y salir a Paraná, capital de la provincia de Entre Ríos, cruzar el túnel subfluvial y salir a la capital de Santa Fe. O se puede volver por el puente General Belgrano, tomar la ruta 11 y venir por el lado de afuera del Paraná. O se puede ir a Goya y se cruza por Balsa. ¿Y sale a dónde? A Reconquista. Reconquista llamada la perla del norte santafesino, que al lado nomás tiene otra ciudad industrial, se llama Avellaneda. Más para el norte está lo que se llama la Cuña Boscosa. Ese es nombre que le ha dado a los resabios de monte que dejó la explotación forestal la provincia de Santa Fe. Pero ese resabio de monte existe en el Chaco, en Formosa, en Santiago del Estero, en todo donde ha habido explotación, incluso desmedida, de nuestra riqueza forestal. Esta explotación desmedida de la riqueza forestal ha dejado como saldo que cuando se termina la explotación quedaron pueblos como hace 40 años. Hay otros que resurgieron de sus cenizas, como el ave Fénix, y otros que no. Y hay pueblos que están como hace 40 años. Tienen todavía su jugadito de pan, su almacén de ramos generales, su placita, y estoicamente sí, tratando de sobrevivir, porque hay gente que no se entrega. Y si no, no vamos a ir acá. Y a uno de esos pueblos, calles de tierra, polvorienta, donde para tomar agua potable a veces hay que esperar que llueve, juntarla en el techo de cine y mandarla al aljibe, y si no llueve hay que hacer pozo a pala, y no siempre el agua es buena, cae un viajante acostumbrado a la calidad de vida. Agua potable en la canilla, gas en la cocina, baño instalado, agua caliente, asfalto, colectivo, teléfono. Y fue a hacer una nota pedido a la Nación de Ramos General, y estaba apurado porque se quería ir, que no lo agarre la noche. No le dio tiempo, ni la noche ni una tormenta que se armó. En una hora y cuarto, 187 milímetros. Las ranas y los sapos por la calle principal que estaba inundada parecían motores fuera de borda, ¿viste? Esas lanchas de carrera. Se animó a preguntar este señor, dice, ¿cómo hago para salir de aquella hora? Y le dice uno de los parroquianos que estaba en el almacén de Ramos General, dice, ¿y de acá no va a salir? Sí, pero ¿cómo? ¿No puedo viajar? No. Acá el asfalto más cerca está a 47 kilómetros. Y acá todo tierra greda esto. Acá donde ponga una goma en el barro, ya ahí no me va a quedar. Así que no me... No. Y acá se pone llovedor y no para más, ¿eh? Este es el tipo que te dan ánimo, ¿viste? Para... Y se anima a preguntar el tipo si hay hotel acá. Y ahí se miraron todos. Y ahí uno se le iluminó la cara. Sí, señor, el Hotel Colón. Porque pueblo que no tenga Hotel Colón ni merece ser pueblo. Dice, el que está frente a la plaza, el que era de las Valdés, que es, la mayor se casó con... Te dan todos los datos. Que no era hotel, era fonda, ascendida por el propio dueño a hotel, pero no era hotel. Tipo va, de afuera ya no le gustó nada, pero entró, había que dormir. Dice, buenas noches. ¿Tienen habitación? Sí, señor. ¿Baño privado? Sí, hay que entrar de a uno. Dice, pero la habitación será privada. Y sí, tiene dos camas. Paga las dos camas, es privada. Si no, no. Porque es poca las piezas. Está bien, pago las dos. Muy bien, habitación 4. Sus datos, le anota los datos y le da vuelta el libro para que firme. Cuando va a firmar el viajante ve que una cosa negra se desliza de un lado al otro por el libro. Dice, ¿y eso? Sin ningún pudor el dueño de la fonda le dice, pulga. Y el viajante dice, no, mire, de que haya pulga en este hotel no me extraña para nada. Pero de que vengan al libro de registro a ver en qué pieza voy a estar me parece demasiado. Un ratito y volvemos a seguir. Una vez que les arrimaba el escarbadito. Además en Córdoba, con otro al medio hacerle... Che, ¿qué decís? ¿Cómo andás? ¿Cuándo viniste? Cualquiera de cualquier región, menos el santiagueño. El santiagueño dice, ¿qué dices? No, ¿qué decís? No cuando viniste, sino cuando has venido. No dice nunca cómo andás, sino cómo andas. Cualquiera de nosotros se agacha y dice, mirá lo que encontré, che, mirá. El santiagueño se agacha y dice, mirá lo que he hallado. Cualquiera puede decir, che, qué buenos cantores que son los cuatro de Córdoba. Qué bien que cantan. ¿Viste cómo cantaron la cosa? Santiagueño no. Santiagueño dice, qué buenos cantores habían sabido ser esos mozos. Habían sabido ser. Y se dan el lujo los santiagueños de manejar la ironía con cierta maestría.

se dan el lujo también de aprender a reírse de sí mismos. Aunque por ahí las matan callando. La vez pasada, santiagueño, para el trámite del servicio militar, le pregunta al suboficial, dice, ¿de dónde usted? ¿Del norte? ¿Qué provincia? ¿Norteña? El nombre de la provincia es Santiago del Estero. ¿Y por qué no dice? Van a creer que me estoy queriendo mandar la parte. Así sencillito, no levanta el tono el santiagueño. Es un encanto. Yo el otro día, a don Julio, a Julio Marvi, le estaba contando en su programa una cosa que pasó realmente y que la quiero contar porque de alguna manera manifiesta al santiagueño, como es una hermosura para mí. Hace unos años, cuando el folclore no tenía la vigencia que tiene hoy en el gusto popular, los que venían de las provincias tenían que compartir sus gustos por la canción nativa con lo que estaba de moda en el momento. Así que don Julio Argentino Jerez, una gloria del folclore santiagueño y por supuesto argentino, tenía que medio hacerle al tango, a la milonga, y de tanto en tanto metía una zambita, una chacarerita, pero tenía que acomodarse a la necesidad de sobrevivir para trascender lo suyo. Una noche de guitarreada, dice que habían estado con todos los tangueros ahí en un lugar que se juntaban acá en Buenos Aires. Don Julio parece que se animó con un tinto más y le dijo a los tangueros, che, dice, ¿por qué no dejan de mortificar a esas mujeres, hombre? No hay letra que no la mortifiquen. Sosiéguense pues ya con eso, que el tanto le están mortificando a estas mujeres, hombre. Todo, no hay una mujer que sea buena a ustedes, che. Medio molesto estaba. Y salta un tanguero y dice, discúlpeme, don Julio, pero si yo no tengo mal oído por ahí, usted a veces cuando hace la zambita, usted tiene por ahí una zambita que dice, ayer la he visto con otro, alegre la vi pasar, ganas tuve de gritarle engañera, pan de baja. Ah, sí, ganas tuve, pero no le he gritado. Después yo tendría que callarme ahora porque tengo que entrar a Córdoba. Mirá, mesa, el gordo Oviedo. Pero quiero hablar yo como extra cordobés del humor cordobés. El cordobés es repentista humorístico. Así como tenemos cantores repentistas en el sur, que por el tema que le largan y por la propuesta de ritmo le hacen la improvisación sobre lo que le pidan, el cordobés genera humor. Yo he destacado muchísimas veces a quienes crearon la revista Hortensia que no han hecho otra cosa que ponerse en contacto con la gracia que anda suelta en el pueblo. De ahí surge, de ese grupo, Macanudo, el Gordo Viedo, el Pelago Alonso, el Cris Dibujaí, Fontana Rosa, ¿quién más? Bueno, Coñini, el director. Tendría que haber estado hoy, pero está enfermo. Y ellos trascienden lo que anda suelto en el pueblo cordobés. El cordobés es de hablar cortito y contestar rápido, ingeniosamente y con un acento que le resulta grato a todo el mundo, porque es galopia. Ningún cordobés te va a decir, ¿qué haces, Pedro? ¿Cómo te va, José? ¿Cómo andás, Romualdo? Ellos te dicen, ¿qué haces, loco? ¿Qué andás haciendo, Nero? ¡Oh, varón, guste velo! En el elenco de la revista Hortensia está el Pelago Alonso, que el Gordo Viedo, gran amigo de él, sabe, le dicen Pelago Alonso porque es pelado. Además en Córdoba le dicen mojón de cine porque los acomodadores lo usan para decir del pelado dos butacas más allá, o dos butacas más. Es así, ¿no es cierto, Viedo? El Pelago Alonso me ha contado algunos cuentos. Este me lo contó él en mi propio programa, y aclaro que es de él. Dice que venía un cordobés de allá y otro iba de acá. El de acá lo ve antes al de allá y le pega el grito. ¿Qué anda ya haciendo, re locas, o? El otro pone aire de culto universal y le dice, estoy viniendo del cine res. Y he estado viendo una película que no es para cualquiera, loco. Como diciéndole, no es para vos que sos bruto. O sea, agresión solapada y sutil, pero agresión al fin. Estoy viendo una película difícil, inteligente, que ha sido laureada y premiada en distintos puntos el globo terráqueo, y que yo me he dado el lujo de disfrutar. Titular.

0: Nada atrapado sin salida. El otro acusa el golpe de la agresión y lo agarra al vuelo y le dice: yo también estuve en el cine Res, pero no la pude ver, la atrapado sin salida. Ah, no, dice, ¿por qué? Porque me han atrapado sin entrada. ¿Qué es la...? Ustedes vieron cómo han ido cambiando algunas cosas.
1: Y bueno, ahí estamos escuchando a don Luis Landricina. Es realmente, bueno, por ahí decimos, che, son repetidos estos cuentos, pero nos pone la alegría que hacemos siempre en la mañana de todo folclore. Y de a poquito ya nos estamos despidiendo. Te esperaré cantando.

Nos despedimos, de la mañana, así que todo, todo lo mejor para este día sábado, bien, bien soleadito, ¿no? Lindo, lindo está, así que aprovecharlo, porque parece que dice que mañana va a llover. Así que bueno, vamos a ver qué pasa, Nos vamos despidiendo, agradecerles a todos los que compartieron la mañana de A Todo Folclore con nosotros, Abrazo grande, chau, hasta el sábado.

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1: Mira, yo también estoy medio resfriado, así que
2: estoy aquí. No me quiero hacer la competencia porque acá la enferma soy yo.
1: No, yo también tengo derecho a enfermarme. Aparte que los varones cuando nos caemos en gripe, casi,
2: Que se están muriendo.
1: la antesala a la muerte, tal cual. Y es cierto, científicamente comprobado. En la universidad de no sé dónde, pero ahí está. Ya, empezamos.
2: Empezar.

0: Muy buenas tardes, muy buenas noches, muy buenos días, queridos hermanos y hermanas, que espero que estén realmente muy bien. Una vez más comenzamos aquí, Kairos, tiempo de Dios, este tiempo de gracia que tenemos aquí en el canal de elcura.com, siempre compartiendo sobre temas de espiritualidad, sobre temas de la iglesia y sobre todo tratando de siempre hacerlo también con mucha alegría. Hola Emilia, buenas noches, ¿cómo estás?
1: Buenas noches, padre. Muy bien, alegre. Arde. Muy feliz. Nada, bien, bien, bien, gracias a Dios. Acá un poco con el frío, pero bien.
0: Ya, y media engripada también. Estamos iguales, ¿eh? Yo también me estoy agarrando una gripecita, pero ahora, acá hace mucho calor. Hace mucho, mucho, mucho calor. Igual estoy un poquito abrigado, pero hace mucho, mucho calor para lo que es la zona. Así que estamos pensando que si no viene lluvia, viene terremoto. Así que estamos esperando. Ojalá ese terremoto.
1: Ay, padre.
0: No, quiero saber lo que es un terremoto. Acá la gente me odia cuando digo eso, pero quiero saber lo que es un terremoto.
1: Bueno, lo bueno es que Dios escucha bien.
0: Ya voy a empezar a cantar el Señor del Milagro, ¿viste? El Señor del Milagro. Ya, o sea, tengo que salir de la sintonía del milagro. Estuve toda esta semana con los de los peregrinos, con esto, con lo otro, viendo la fiesta que realmente ha sido muy bonito, pero tengo que salir del modo milagro y entrar en el modo otros peregrinos, otras fiestas. Pero bueno.
1: Bueno, yo no sé si voy a poder salir, pero ahí estoy. ¿Ah?
0: ¿Fuiste a la catedral o no fuiste?
1: No pude ir.
0: Oh, ¿qué clase de salteña sos? Sos la vergüenza de la raza. Definitivamente. Definitivamente.
1: No, no, no, pero hay que entender, o sea, yo fui a Salta, pero por una situación de salud, no me pueden mover mucho, que digamos.
0: No, no, no, no. Son la vergüenza de la Virgen y el Señor del Milagro están enojados con vos. Ya te aviso.
1: No, no, no, ah.
0: Bueno, para la próxima será. Ojalá y podamos participar. Yo también quiero ir a hacer la peregrinación, así que esperemos que así sea. Emilia, comenzamos entonces con una oración, siempre poniéndonos en la presencia del Señor, en el nombre del Padre, y del Hijo y del Espíritu Santo. Amén. Ven Espíritu Santo, llena los corazones de tus fieles y enciende en ellos el fuego de tu amor. Envía Señor tu Espíritu y todo será creado y renovarás la faz de la tierra. Te suplicamos Señor que derrames tu Santo Espíritu en nuestros corazones para que iluminados por tu gracia podamos alabarte y bendecirte y crecer en la santidad, crecer en el encuentro contigo. Y crecer en este compartir que tenemos de Kairos. Que este sea tu tiempo, Señor, tu tiempo en nuestros labios, en nuestros pensamientos, en nuestras miradas, en nuestro obrar y en nuestro corazón. Para que así, viviendo tu tiempo, Señor, podamos también un día alcanzar la patria celestial. Te lo pedimos a ti que vives y reinas por los siglos de los siglos. Amén.
1: Amén.
0: Padre nuestro que estás en el cielo, santificado sea tu nombre. Venga a nosotros tu reino, hágase tu voluntad en la tierra como en el cielo. Danos hoy nuestro pan de cada día y perdona nuestras ofensas, como también nosotros perdonamos a los que nos ofenden. No nos dejes caer en tentación y líbranos del mal. Amén. En nombre del Padre, del Hijo y del Espíritu Santo. Amén. Pero y obviamente estamos todavía con esto. Con esto del milagro, tenemos el resabio, que ha sido realmente una fiesta impresionante, ¿no? Veía los peregrinos llegar, distintas peregrinaciones, algunas muy chiquititas, como decíamos el otro día, una familia, un grupo de jóvenes, y bueno, la masiva de la Puna, que es una cosa impresionante, y bueno, por supuesto, todo lo que es ya la propia, digamos, fiesta, el mismo día, 14, 15, perdón. Que también ha sido impresionante, ¿no?
1: Sí, padre, y como decimos, ¿no? Si bien decimos, y se suele decirnos, que tengan un feliz milagro, o que sea un feliz día del milagro, también, ¿no? Tenemos que tener en cuenta que para nosotros los salteños el milagro, si bien es una fiesta, también son días de penitencia, o sea, son días en que volvemos nosotros la mirada a Dios, volvemos la mirada, no es solamente ese peregrinaje porque vamos ahí, van a caminar, no, no, es volver a Dios, volver a renovar ese pacto de fidelidad, es volver la mirada a nuestro Padre, pedir a nuestro Padre, pedir a Dios, pedir a nuestra Madre que vuelvan también su mirada sobre nosotros. Es como un acto penitencial, ¿no? Por eso a veces yo pienso, ¿no? En las oraciones que tiene la novena, el acto de contrición que tiene la novena, ¿no? Realmente, ¿no? Es como una declaración, yo pecador, yo que he cometido faltas, yo que no me he dado cuenta, ¿no? De lo que hacía, hoy vuelvo. Entonces, para nosotros los salteños también nos lleva mucho a eso, ¿no? A un tiempo también de conversión, de penitencia. Por eso es tanto el tiempo que se hace el milagro, porque empieza ya desde la última semana de julio hasta septiembre, donde los sacerdotes van a todas las escuelas, donde muchos se confiesan. Realmente es un tiempo de volver a Dios.
0: Eso es súper importante, ¿no? Lo que me estás diciendo. Bueno, muy, muy, muy con el tema que queremos compartir hoy con nuestros hermanos, ¿no? Pero es un tema realmente que llama mucho la atención, la festividad del Señor y la Virgen del Milagro, más allá del cariño, de la devoción. Está muy centrada en una vida penitencial, ¿no? Realmente, y ahora que lo decís, ¿no? O sea, como que me cae la ficha. Pero realmente está muy, muy en consonancia con eso, ¿no? Con una espiritualidad penitencial de poder vivir realmente en profundidad esos días, ¿no? Y que, bueno, yo creo que es bueno, y bueno, ya te pasemos directamente al tema. Ya me cortaste las otras cosas que quería decir, pero no importa, ya como siempre, yo pobrecito de mí, pero bueno.
1: Ay, padre, ah.
0: Ay, ay, ay. No, pero bueno, después retomamos la otra idea que tenía, pero me parece bueno esto que podemos pasar directamente a esta mirada. Yo quería compartir con ustedes, hermanos y hermanas, un poquito sobre la experiencia, lo digo muy, muy breve, que bueno, uno cuando está viendo, scrolleando, de pronto está viendo videos, me apareció uno de algún grupo de streamers. No católicos, ¿no? No, nada que ver, ¿no? Grupos de jóvenes que hablaban sobre, justo, no sé por qué sería, pero hablaban sobre el confiteor o el yo confieso, el acto penitencial que hacemos en la misa, ¿sí? El yo confieso ante Dios Todopoderoso, al principio de la misa. Y bueno, uno de los jóvenes decía que no le encontraba sentido, que había dejado de ser católico, de creer, cuando tenía 8 años, porque no le encontraba sentido a esa oración, que él era muy chiquito, etc., ¿no? Y que bueno, que él no tenía pecado, entonces por qué tenía que golpearse el pecho y decir que era pecador y ya. Y claro, después hay un ida y vuelta, no en el video, porque ahí era un poco como, bueno, muy, muy, muy tomado a la ligera, pero en los comentarios, ¿no? Gente que lo defendía y que decía que sí, tiene toda la razón del mundo, bueno, eso de si Dios es un Dios de misericordia, ¿por qué golpearse el pecho? ¿Por qué confesarse? ¿Por qué decir que uno es pecador? Y otra gente que decía totalmente lo contrario, ¿no? Entender que uno es limitado y que hace cosas malas muchas veces, y que también, en definitiva, lo que uno tiene que hacer es tratar de buscar estar bien con Dios, ¿no? Y la belleza justamente del saber que tenemos un Dios que perdona y un Dios misericordioso. Y claro, esto me llamó mucho la atención a mí y por eso lo quería compartir, porque, no sé, quería ver un poquito sobre estas realidades de pecado, que muchas veces, sabemos que hay dos tipos de pecados, ¿no? Partamos de esa base. El pecado venial y el pecado mortal, ¿no? El pecado venial es aquel que uno comete de pronto sin el componente de la intención, ¿no? ¿Qué sé yo? Por así decirlo fácil y para que todos lo entendamos, ¿qué sé yo? Me tropiezo y digo una mala palabra, o qué sé yo. Estamos charlando y me preguntan algo y yo hago una mentira, la famosa mentirita piadosa, ¿no? Que digo la mentira, así fue en el momento y ya. En cambio, el pecado mortal es cuando ya hay una intención específica, ¿no? Sabiendo y en la libertad, yo decido en total libertad caer o hacer esa cosa que me está llevando al pecado mortal. Y que, bueno, en la mayoría de las veces es siempre contra el hermano, contra el prójimo. Eso sería el pecado mortal. No sé si se entenderá.
1: Sí.
0: Ya.

0: Entonces, claro, o sea, tenemos esta realidad, ¿no? De nuestra vida, de caer en la tentación, de caer en el pecado, y que nos puede llevar justamente a tener un corte con Dios y con el hermano, que eso es el pecado, es decir, cortar la relación con Dios y con el hermano. Y justamente ahí entra esta necesidad de mirar nuestras realidades limitadas, nuestras realidades, por así decirlo, pecadoras, pero ¿para qué? Para buscar no solamente el perdón de Dios, sino también un cambio de corazón. Que acá te viene mucho esto de lo que vos decís de la novena del Señor y la Virgen del Milagro.
1: Sí, padre, y como vos decías, ¿no? Muchas veces cuando vos me compartías esta idea, este video que vos habías escuchado, me venía a la cabeza esto, ¿no? A nosotros nos hemos acostumbrado a tratar mal o nos hemos acostumbrado a responder mal, al maltrato, por así decirlo. Son cosas que ya las vemos como si fuera lo más cotidiano, lo más normal y lo... Y no nos damos cuenta, ¿no? Que a veces con ese maltrato estoy hiriendo, estoy lastimando, que a veces con mi forma de responder estoy alejando a una persona de mi vida. Y creo que... Y después, si me dicen, tenés pecado, tenés que confesarte, no, no, si yo no hice nada malo, o sea, no tengo nada de qué pedir perdón, porque claro, es como que ya me acostumbré, o sea, como que lo que hago me sale y punto, ¿no? Y no creo que no tomo conciencia de los actos que estoy haciendo.
0: Es que ahí está la cosa, Emilia. Yo creo que esta realidad que vos estás diciendo de acostumbramiento, ¿no? Nosotros lo miramos, y obviamente estamos en un programa católico, en un compartir católico y espiritual, pero podemos verlo en cualquier realidad, ¿no? Nos acostumbramos a la transgresión. Nos acostumbramos a, oye, si todo el mundo se estaciona mal, ¿por qué no me voy a estacionar mal yo? Si todo el mundo, no sé, por decirte algo, va al supermercado y se roba una lata de atún, ¿por qué no lo voy a hacer yo? O simplemente ya me acostumbro a mentir, me acostumbro o a inventar o al chisme. Sí, claro, hay un acostumbramiento, hay una laxitud de la moral y de la ética que te lleva justamente a eso, a que todo sea relativo y a que en realidad no importa si yo hago mal algo, no interesa. No tiene consecuencias y termino no viendo el mal, no viendo lo malo en las cosas que realizo. Y claro, eso lleva muchas consecuencias para el otro, porque no es solamente lo que yo viro, sino el otro.
1: Sí, ¿sabes qué? Me hacía acordar una vez estuve con unos chicos de catequesis y hablábamos, ¿no? De esto de por ahí el difamar, ¿no? O el de contar, ¿no? O sea, el de calumniar, contábamos esto de si nosotros vemos algo malo o si nosotros sabemos de algo malo que ha pasado, no tenemos por qué volverlo a divulgar o volverlo a... Porque no, primero que no sabemos por qué le pasó esto a tal persona. Una cosa es que nosotros veamos lo de afuera, pero no sabemos realmente lo que hay en su corazón, lo que pasó, la situación, lo que lo llevó a hacer eso, ¿no? Y nosotros aprovecharnos de eso para hablar con uno, hablar con otro y aumentarle, ¿no? Aumentarle, aumentarle, porque siempre le voy a aumentar lo que yo pienso de la situación. Y bueno, hablábamos con ellos y ellos me decían, pero no está mal, ¿no? Y le digo, pero a ver, ¿por qué no está mal? Y ellos me decían, no, porque estamos diciendo lo que es. Dice, es la verdad. Le digo, pero le digo, ¿ustedes saben que esa es la verdad? O sea, ¿ustedes primero lo vieron? No, no, no lo vimos, nos dijeron, qué sé yo. Y dice, bueno, pero si se equivocó, que él se equivocó, nosotros no. Como esa facilidad de decir, yo no estoy errando, ¿viste? En esta situación. Y yo le decía, pero a veces nosotros no nos damos cuenta y el ir divulgando algo, que ya les digo, ¿no? Y eso creo que es para todos, ¿no? No sabemos bien por qué lo hizo, cómo lo hizo, qué situación lo llevó a hacer. No sabemos qué está viviendo por dentro, ¿no? Para hacer eso. La debilidad, ¿no? Que está cargando, la cruz que lleva, ¿no? No, no sabemos, ¿no? Y sobre todo yo empiezo como, y le sumo esto, y le digo el otro, y hasta disfruto ir compartiendo y chusmeando, y capaz que lo que podía quedarse ahí nomás se termina siendo como algo grande. Y yo no asumo mi responsabilidad, porque el que se equivocó fue el otro.
0: Claro, es decir.

0: Es la relativización, esta relativización de las cosas, ¿no? O sea, relativizo, está ahí hablando de otra persona, pero lo relativizo. Bueno, es un mal pequeño, es un mal chiquito. Esto de la mentira piadosa, ¿no? Si no hice nada, no hice daño a nadie. Oye, no, sí, hiciste daño. Porque cuando le dijiste a tu hijo, o en este caso, ¿cómo estás compartiendo? Cuando lo compartiste, ya le metiste la semilla de la duda a otra persona, ¿no? O la semilla de, no sé, de la difamación, del chisme. Sí, yo no hice nada malo, yo no hice, tiene razón los chicos, estamos hablando de la verdad, sí, perfecto, pero ¿qué es que provoca en el otro? ¿No? Tampoco hay que estar con miedo todo el tiempo, ¿no? Pero no caer en los escrúpulos, pero ¿qué estoy provocando en el otro? Porque pues yo lo que puedo provocar es tremendo, en el corazón, en la vida, en el interior de mucha gente. Que de pronto no tenía ninguna intención de estar mal y de pronto yo con mi comentario, con mi obra, estoy obligándolos o llevándolos, mejor dicho, a obrar mal, ¿no? Entonces, claro, para el otro, para mí digo, perdón, no es nada, pero para el otro sí. Y para el otro puede ser muy grave.
1: Sí, padre, y es muy común también escuchar esto, ¿no? Yo no me confieso porque no tengo de qué confesarme, ¿no? Si yo no cometo pecado, no maté a nadie, ¿viste? Y no nos damos cuenta a veces, ¿no? Yo creo que si nos ponemos en el día pensando en el actuar que tuve, o sea, en mi caso, yo me acuerdo años atrás. Siempre tuve como un mal carácter que tuve como que ir formando.
0: Oh, sí, años, años. Y lo voy a llamar a Pablito, ¿sí? A tu señor esposo, para que me entrevista. Sí, Pablo, sí. Te está diciendo que años.
1: No, me refiero a que por mi carácter, por tener un carácter muy fuerte, digamos así. Era más explosiva, ¿no? Como me salía, respondía, como me salía, decía. Y yo a veces me acuerdo que hasta decía, no, pero está bien lo que estoy diciendo, porque es verdad, o sea, porque se está equivocando, no estoy hablando a todo el mundo, le estoy diciendo a la persona. Pero la forma en que yo se lo decía, ya, primero que creaba como una barrera, ¿no? Y segundo, que la terminaba dañando a la persona y no ayudando, que era por ahí la intención que yo tenía. Me costó años y años como que bajar eso un poco, no desaparecerlo porque es mi esencia, soy así, pero bajarlo, ¿no? ¿Y qué me ayudó a mí y qué es lo que fue que me hizo mirar de otra manera? Fue que me di cuenta que yo dañaba, ¿sí? Que a las personas con las que yo convivía, las dañaba, o sea, no las ayudaba, ni las acompañaba, ni nada, las dañaba. Entonces dije, no, o sea, no es mi intención dañarlas. Es verdad, soy así, pero no es mi intención, no quiero hacer esto. Y me acuerdo que una monjita me dijo, bueno, me dice, lee Sabiduría 9, y dice así, Dios te da la forma en que vos tenés que expresarte, hablar, decir las cosas, sin causar daño, ¿no? Yo te puedo asegurar, padre, que la leía todos los días Sabiduría 9, no sé, hasta 3 veces por día, porque no era mi intención, no, no era mi intención. Pero a veces nos pasa eso, ¿no? Que no nos medimos, que no nos damos cuenta y a veces tampoco nos importa, ¿no? Yo soy así y punto.
0: Es que fíjate que cuando nosotros tenemos ya una laxitud espiritual, llega un momento en el que no nos importa. Sí, porque yo soy así, como vos decís, yo soy así, no lo hago sin querer, lo que quieras, ¿no? Pero vamos dejando de lado la mirada compasiva hacia el otro y nos centramos absolutamente en nosotros mismos. Yo soy así, esta es mi forma, a mí me gusta, me parece, y no, o sea, la mirada tiene que estar siempre en el hermano, ¿no? O sea, justo hoy, nosotros grabamos esto los miércoles, justo hoy la lectura, la primera lectura es de la carta a los Corintios, la primera carta, el famoso himno al amor, o el himno del amor. de San Pablo.

0: El amor es compasivo, el amor es servicial, no tiene envidia, todo esto que conocemos. Claro, y mi reflexión de la mañana era justo eso. Es un camino, como un itinerario para vivir la compasión hacia el hermano. No es para que yo me sea perfecto, es para vivir la compasión hacia el otro. Eso es la verdadera caridad y el verdadero amor. Y el reconocerme, volviendo un poquito al confiteor, o el yo confieso, ¿no? Es justamente eso, de lo que yo no me di cuenta de pronto, de pensamiento, palabra, obra y omisión, como decimos, no me di cuenta de una manera tal vez consciente, pero sí sabiendo inconscientemente que, oye, sí, con ese pensamiento estoy lastimando a alguien, o me estoy contaminando yo, la omisión, no hice el bien que tenía que hacer, no dije la palabra que tenía que decir. Oculté lo que sea, ¿no? Entonces, yo creo que es importante cuando nosotros lo hacemos en misa y toda nuestra vida, es mirar un poquito hacia adentro. ¿Cómo realmente estoy viviendo la caridad con el hermano? Porque yo creo que ese es el centro, debería ser el centro de nuestro obrar cristiano. Y si realmente viviéramos el Evangelio, el mundo sería muy distinto. Nada.
1: Sí, padre, y como vos decías, no somos un ente que estamos solos, siempre tenemos a alguien con quien compartimos, con quien estamos. Está bien, ¿no? A veces lo hacemos hasta sin querer. Puede ser que pase eso, ¿no? Puede ser que por ser impulsivo nos salen cosas sin querer.
0: Totalmente.
1: Pero bueno, analizar un poco esas situaciones, ver, ¿no? A veces digo, ¿por qué estoy peleada con todos mis hermanos? No me hablan. Pobre de mí. ¿O por qué yo en mi trabajo me siento sola y nadie me ayuda? Y qué, ¿viste? ¿Por qué? Ese por qué es lo que yo tendría que analizar, ¿no? ¿Qué estoy haciendo? ¿De qué forma me estoy presentando? ¿De qué forma me estoy mostrando? Quiero que me ayuden, pero yo estoy ayudando. O sea, yo me pongo a la par del otro. Quiero que me hablen, pero yo pongo oído para cuando los otros quieren hablar. O sea, realmente escucho cuando ellos quieren hablar, ¿no? Hace poco, oh, tenía muchos ejemplos, ¿viste? ¡Ah!
0: Pecadora.
1: No sé si era re pecado. Bueno, yo confieso. Ah, empezar.
0: Te escucho, hija, te escucho.
1: No, me di cuenta de algo que para mí era normal. Vamos a decir lo que es. Y que si uno dice es una tontera. Como para mí. Ah. Pero bueno, cada vez que yo recibo un regalo, ¿no? No tengo la costumbre de desesperarme, abrir el regalo, ver qué es y hasta mostrar la emoción que me da el ver el regalo, ¿no? O sea, no tengo ese comportamiento normal, ¿ah? Entonces yo cuando recibo un regalo siempre lo dejo un costadito, lo dejo en una silla o lo que sea y sigo mi trayecto. Si estamos en una cena y me hicieron un regalo, lo voy a dejar a un costado. En el trabajo me pasó y lo dejé en el escritorio. Y no tengo ese afán, viste, de abrirlo y decir, ¡ay, qué lindo! ¡Me encanta! Y me encantan los regalos que me hacen. Generalmente siempre como me conocen, me hacen regalos que van acorde a mi personalidad.
0: Comida.
1: ¿Ah?
0: Comida.
1: Comida. ¿Ah? Una caja de té. ¿Ah? Pero, y hasta que charlando así en una mesa, me decía, ¿no? O sea, que una me dijo, es una falta de respeto. Y después yo le decía, no tengo no me sale innato hacerlo. Pero me di cuenta que eso sí genera un buen gesto hacia el otro que te regala, que se esfuerza por pensar en qué regalo hacerte, que hasta lo envuelve de la mejor manera o con un detalle porque te está haciendo un obsequio. Y yo sé que mi comportamiento no es de gratitud. Y realmente si me pongo a pensar, no me cuesta nada hacerlo. No me cuesta nada recibir el regalo y abrirlo. No me cuesta nada decir, esto me encanta porque de verdad me encanta. Entonces, ahí yo no puedo decir, ay, que los otros se acostumbren. Cuando ahí yo puedo hacer el cambio. Es un esfuerzo, es un propósito. No lo voy a inventar y a falsear, porque no. Me doy cuenta de que es bueno hacerlo, ¿no?
0: Fíjate que allí
1: Entonces.
0: por... Sí.
1: No, eso. Ah.
0: No, fíjate que acá hay una cosa que vos dijiste hace un rato y que tiene mucho que ver.

0: con esto que estamos hablando. Vos hace rato dijiste, tengo el carácter fuerte. ¿Sí? Y yo aprendí algo, me lo enseñaron, pero que me parece que es muy importante. Y en realidad el carácter no es fuerte, tu carácter es muy débil.
1: Sí,
0: que tenés es un temperamento fuerte, un temperamento irascible, lo que sea, ¿no?
1: Ahí hay... No, no le agregues adjetivos. Ah.
0: Puedo dar una lista tremenda, ¿no? Si quieres. Pablo, yo te mando la lista para que se la digas, ¿sí? No, pero no es que tengas un carácter fuerte. Tu carácter es muy débil porque el carácter es lo que yo formo. El temperamento es algo que está adentro mío, ¿sí? Es lo que, con lo que yo nací, ¿eh? Yo nací con este temperamento, ¡pat! Me lo puso un sello el Señor y así me sacó del horno. Ya, perfecto. Pero el carácter yo lo voy formando. El carácter es cómo yo actúo frente a los demás y cómo yo actúo frente a las realidades que me rodean, ¿no? Entonces, claro, yo tengo que ir formando mi carácter para poder vencer esas tentaciones o vencer ese temperamento. A mí me pasa exactamente lo mismo con los regalos. Y de hecho, a mí me molesta mucho que cuando acá se acostumbra, en Chile se acostumbra mucho, si es tu fiesta, que al final de o en un momento antes de la torta, abras todos los regalos, ¿no? Y a mí me molesta mucho. ¿Por qué? Porque de pronto yo tengo amigos que tienen muy buen posar económico y de pronto tengo amigos que barren la calle, ¿no? Entonces yo invito a mi cumpleaños, invito a todos. Estamos todos juntos. Entonces, claro, no es lo mismo que venga alguien y te regale, qué sé yo, no sé, la llave de un auto, por decirte algo, que ojalá alguien te regale un auto, pero te regala la llave del auto, y el otro que te regala, no sé, una caja de pañuelos. Entonces, a mí no me gusta, personalmente. Pero bueno, yo tengo que vencer eso, ese de pronto gusto mío o mi propio interés, en un ejemplo muy tonto que estamos hablando, pero podemos también en otras cosas. ¿No? Tengo que vencerme para mi cara, para mi forma de responder. Tengo que vencerme con respecto a la ira. Tengo que vencerme con respecto al chisme. Tengo que vencerme con respecto, qué sé yo, a los malos pensamientos. Tengo que vencerme, no sé, con lo que sea. Entonces, yo creo que ahí está la gran clave. Es mi esfuerzo constante, total de todos los días, para vencerme a mí mismo y vencer estas realidades propias de la naturaleza humana, pero vencerlas ¿para qué? Para sublimarlas y llevarlas hacia Dios, no para vencer y para decir soy bueno, no, es para la gloria de Dios.
1: Exactamente, padre, y sabes que me hacías pensar en esto, ¿no? Que no debemos ir a las cosas grandes, ¿no? Sino que en las cosas pequeñas, como estos ejemplos que estamos dando, ¿no? Si yo desde ahí lo practico, si yo desde ahí me esfuerzo en lo pequeñito, es que yo voy a llegar a lo otro. Pero si yo me quiero dominar ya hoy, no sé, hablando, sí, está bien, y no lo voy a hacer, no me va a salir. Tengo que intentar desde las cosas pequeñas, y ya lo creo que a veces no solamente mirándome a mí, sino mirando a mi entorno, ¿no? Mirando a aquellos que están conmigo. Porque a veces son los que más sufren mis errores, mis vicios, mis debilidades. Entonces creo que esa es la forma, ¿no? En lo pequeñito, en lo chico, no hace falta que veamos lo más grande o tratemos de buscar porque no lo vamos a poder hacer, lo haremos una vez, pero como no tenemos la perseverancia, no tenemos el ejercicio, al segundo día, chao. Entonces tratemos, ¿no? Yo creo que es una invitación para todos. El de evaluarse, ¿no? A uno mismo y decir, bueno, en esto yo puedo, en esto chiquitito puedo empezar. Y también saber conocerse, ¿no? Conocerse cómo es cada uno, o sea, a veces no es solamente lo que plantea el resto, sino también, ¿no? Verme a mí misma como soy.
0: Sí, y una cosa importante, ¿no? Yo creo que siempre tenemos que tener muy presente en la medida en que yo voy trabajando esto ahora, cuando sea viejo, no va a ser tan difícil, más adelante, ¿no? Yo siempre digo lo mismo, los pecados de la juventud se pagan en la ancianidad, ¿sí? Me descontrolé con el alcohol, me descontrolé con la comida, lo voy a pagar cuando sea viejo, ¿sí? No me cuidé cuando era joven, haciendo deporte o, no sé, o intelectualmente, no estudié, ¿no? Cuando ya soy viejo no lo voy a poder hacer, o va a ser muy difícil. Entonces voy a tener que pagar las consecuencias de esos actos que hice de joven. Y en lo espiritual es exactamente lo mismo. Si yo no trabajo ahora una vida espiritual, una vida de oración, una vida de mortificación, aprender a dejar de lado mis propios intereses para asumir los de los demás, si no vivo esto, por supuesto, cuando sea mucho más grande, no voy a poder. Y ahí, claro, obviamente, te encontrás con el viejito amargo, con el viejito que se pelea con todo el mundo, con la abuela que qué sé yo, que es recontra chismosa, todas estas cosas, ¿no? Entonces, tenemos que trabajar. Hoy es el momento para trabajar esto. No mañana, no pasado, sino hoy. Hoy tenemos que trabajar nuestra vida interior de tal manera que cada vez que yo rezo el confiteo, yo confieso, y al final terminé diciendo, bueno, cada vez tengo menos.

0: Yo confieso, yo al final terminé diciendo, bueno, cada vez tengo menos. O sea, lo hago porque sé que soy pecador, pero cada vez tengo menos. Y no es porque no tenga pecados, es porque estoy luchando constantemente. Porque para un niño, el pecado puede ser no hacer la tarea, el pecado, el pecado puede ser qué sé yo, haberle faltado el respeto a la mamá, a pelearse con un amiguito, con el hermano. Esas son cosas y que se van. Por eso también la importancia de que los niños entiendan esto y lo vayan empezando. Porque después eso va a hacerse cada vez más grande. Una bola de nieve cada vez más grande. Así que.
1: Sí, y me acuerdo de otra cosa, pero
0: Breve.
1: bueno, esto, ¿no? El saber reconocerse uno es también decirse, si me doy cuenta que soy envidiosa, decir, bueno, soy envidiosa, porque el hecho de yo decirlo me va a ayudar a decir, bueno, ¿en qué lo puedo ir cambiando? ¿En qué puedo ir ayudándome a mí misma también, ¿no? Si digo soy mentirosa, egoísta, bueno, no, lo que yo vaya viendo, ¿no? Está bueno también eso, como saber nombrarse a uno mismo en qué está fallando.
0: Cuando uno le pone nombre al pecado, el pecado es mucho más fácil poder vencer el pecado. Pero si yo no le pongo nombre, si yo no le pongo un rostro, no lo hago real en mi vida, no le doy realidad en mi vida, mejor dicho, y claro, es mucho más difícil poder enfrentar el pecado para poder vencerlo. Sí, yo creo que es muy importante esto, ¿no? Con lo que vos decís, nombrar, me parece que es fundamental. Cierra así completamente todo esto que hemos hablado, lo cierra, perfecto. No, pero yo creo que es un tema que no hablamos siempre. A veces los curas tenemos como el miedo, yo no, pero otros curas de pronto tenemos como el miedo de hablar del pecado, de hablar del infierno, de hablar de la muerte. Porque no, la gente no va a querer venir más a misa, porque se van a asustar, porque no, estas cosas hay que decirlas, hay que hablarlas y yo creo que es fundamental, si no vamos a terminar siendo perros mudos, como dice la palabra, y el perro mudo no sirve para nada. Entonces nosotros tenemos que tratar de iluminar y yo creo que esto estamos haciendo con este Kairos. Emilia, nos quedan, no sé, que no veo nada, pero 6 minutitos, así que. Yo te invito a que hagamos la oración a la Madre, a nuestra Madre, la Santísima Virgen María, que ella también nos vaya acompañando en este caminar, en este poner nombre a nuestras realidades, en este reconocer nuestros pecados, nuestras miserias, nuestras debilidades, y que así junto con ella podamos ir creciendo poco a poco en la santidad. Dios te salve María, llena eres de gracia, el Señor es contigo, bendita eres entre todas las mujeres. Y bendito es el fruto de tu vientre, Jesús. Santa María, Madre de Dios, ruega por nosotros pecadores, ahora y en la hora de nuestra muerte. Amén. En nombre del Padre, del Hijo y del Espíritu Santo. Amén. Bueno, yo te decía que tenía otros temas, pero que manda que no pudimos. Pero estamos muy cerquita, o sea, terminamos lo que es las peregrinaciones del milagro, estamos empezando otras peregrinaciones que quedan muy cerca de donde estás vos ahorita. A ver si te
1: Sí,
0: recuerdas.
1: padre, la peregrinación a la Virgen de Luján, que ya la gente de acá se está preparando también para salir.
0: Sí, pero una más cerca todavía y antes. Y ahí te pillé. Ah.
1: Peregrinación más
0: Nuestra
1: cerca y
0: Señora del
1: antes.
0: Rosario de San Nicolás. Estamos a poquitos días de celebrar el
1: Sí,
0: 25
1: el
0: de
1: 25 de
0: septiembre.
1: septiembre. Ah.
0: El 25 de septiembre se celebra Nuestra Señora del Rosario de San Nicolás. Una vocación, unas visiones, unas alocuciones, perdón, que tuvo una vidente ahí en Argentina. Bueno, el santuario es muy grande, muy bonito, y también se hacen peregrinaciones, no con la espectacularidad de pronto de Salta, que tienen que andar a 5.000 metros de altura, pero sí también se hacen peregrinaciones 4, 5, 6, hasta 10 días, caminando a distintos lugares de la provincia de Buenos Aires, Santa Fe y otros lugares, y también es una multitudinaria manifestación de fe. Así que, bueno, ojalá que los que vayan de ahí de Ascensión puedan también vivir en profundidad el encuentro con la Virgen. Y otra cosita, yo estoy a punto, esto sale el viernes es la fiesta patria aquí en Chile, así que bueno, también un saludo enorme para toda la comunidad chilena que también vamos a estar celebrando fiestas patrias aquí en Chile, así que también para que lo tengamos presente y recemos por este país.
1: Muy bien, padre, así que son dos cosas que...

0: Tenemos que tener en cuenta.
1: Dos cosas para tener en cuenta, así que y no vas a ir a San Nicolás, me imagino.
0: No.
1: Bueno, ojalá también es un muy bonito santuario, muy bonito lugar para visitar. Bueno, Emilia, como siempre decimos, suscríbanse, compartan ahí, comenten, algunas personas comentan, trato de responder, las que no puedo responder le pongo un corazoncito aunque sea, pero bueno, o sea, siempre con mucha alegría leo los comentarios de aquí que aparecen en YouTube. Como siempre decimos, suscríbanse, comenten, denle like a la campanita también para que estos kairos puedan llegar a más personas y así podamos ser todos nosotros un poquito más evangelizadores. Y el kairos también sale por dónde, Emilia.
0: Y bueno, también lo pueden escuchar por FM Encuentro, que mucha gente escucha, cada vez que me sorprende a mí cuando la gente me dice, ay, te escuchamos, esto y lo otro, realmente, ¿no? O sea, cómo llega lo que el Señor hace, ¿no? Así que pueden hacerlo por FM Encuentro todos los sábados a partir de las 12:30 más o menos que comienza el programa.
1: Así es, una muy buena oportunidad también de compartir la radio. Siempre es un hermosísimo canal de compartir y sobre todo también de evangelización. Emilia, muchísimas gracias por haberme acompañado. Espero que se te pase lo de la gripe.
0: Bastante bien que se me notó igual.
1: Sí, no, sí, por supuesto. Pero vos tenés que decir ahí, padre, también a usted que se le pase. Me faltó
0: Sí,
1: eso.
0: padre, por favor, que se sane rápido, que
1: Te odio,
0: Ve,
1: te
0: bueno,
1: odio.
0: ahí está, ve otra cosita que tengo que tener en cuenta.
1: Ve la hipocresía, ahí está, clarísimo el pecado. Y el
0: Y
1: mío,
0: te soy ejemplo
1: ¿viste?
0: para todo,
1: Y el mío, el egocentrismo, ¿no? Yo estoy enfermo.
0: Sí,
1: Pasa
0: viste.
1: mucho, Emilia, pasa mucho, pasa mucho. Estoy mal, yo estoy enfermo. Bueno, ya no, si no vamos a volver a empezar. Ya, Emilia, muchísimas gracias, que el Señor te bendiga.
0: Y la Virgen lo proteja.
1: Amén, nos
0: Nos
1: vemos.
0: vemos.
1: Bendiciones,
0: Adiós.
1: chaito.
0: Chao.

0: Si vamos a empezar otra vez, viste, así, dale, dale, dale,
1: Sí, no, yo ya lo veía enumerando ahí todos mis pecados, mi falta, todo.
0: dale.
1: No es justo, está bien que yo quiera dar ejemplo, pero tampoco que sea todo yo. ¿Ah?
0: No, también me nombré a mí, ¿eh? Ojo, ojo.
1: Ah.
0: No veo nada, te juro que no veo nada.
1: Eso porque no usa los lentes.
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todos, ¿cómo están? Bienvenidos al conteo más caliente de la radio. ¿Cómo están, familia? Nosotros aquí comenzando una edición especial donde el único requisito es, como les digo todos los fines de semana, tener el corazón encendido. Y ya saben lo que dicen, ¿eh? Que el amor está en los pequeños detalles y el detalle más grande para nosotros es que hoy nos acompañen. ¿Presentamos a quienes hacemos el ranking de la radio, los 40 principales? Sí, señor. Asistente de producción Lidia Martínez, musicalización Diego DJ y Julio Fernández, operación técnica Iván Fernández y Díaz Morena, producción general César Rebellier, mi nombre es Andrea y ahora sí, sin perder el tiempo porque tenemos 5 horas por delante, arrancamos con el conteo de las canciones que ustedes pusieron en la cima. ¿Vamos a descubrir quién se lleva la corona número 1? Bueno, tenemos un largo recorrido, pero hay que saber si estará tu favorita en la lista. Vamos a averiguarlo comenzando ya con el puesto número 40. Te cuento que bajó 9 lugares y se trata de Ella Taubert, con su tema Hasta el fin del mundo, nos dice, compartiendo ya con nosotros 9 semanas. Es una emotiva declaración de amor que explora la idea de encontrar refugio y consuelo en una relación, incluso en los momentos más oscuros y aterradores. La letra refleja el deseo profundo de estar junto a la persona que ama, sin importar las circunstancias externas, como si el mundo estuviera a punto de terminar.

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1: Ahora le damos lugar a las promesas musicales. 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

para que vayas calentando motores antes de meternos de lleno en el ranking. Y escuchamos el tema Fuiste. Es una balada de rock del músico argentino Rolo Sartorio, líder de La Berizo, ¿te acordás? Bueno, funciona como adelanto de su segundo disco solista independiente titulado Antifaz. La canción fue presentada a finales del mes de mayo y bueno, el material comenzó a difundirse en medios y plataformas digitales, cosa que vos estuviste escuchando y lo pediste, ¿eh? La letra aborda una mirada íntima sobre una relación intensa y conflictiva. Si querés que este tema ingrese al ranking de la radio Los 40 Principales, no tenés más que dejar tu voto a través de nuestro teléfono, el 11-6213-586. También nos puedes mandar muchos mensajitos y todo lo que vos quieras hacer con nosotros. ¿Qué hacemos ahora? Damos vuelta a la página de la radio y vamos a escuchar el puesto número 39. Te cuento que ya comparte con nosotros 3 meses, 12 semanas. ¿Quiénes son? Romeo Santos y Prince Royce. ¿Qué nos dicen con el tema Dardos? Este tema es una exploración profunda de la vulnerabilidad emocional en el contexto de un amor. La letra describe la lucha interna del protagonista, quien intenta olvidar a su amante y dejar atrás hábitos que no le son nada favorables. Escuchamos.

0: Continuamos disfrutando del ranking de la radio Los 40 Principales, donde queremos empezar a mandar los primeros saluditos del día y, como no, a nuestros oyentes de esta gran cadena de radio que nos acompañan desde siempre. Nos vamos a darle un abrazo grande a FM Amistad, tu radio amiga que nos escuchan todos los domingos a través de la 104.3 de 25 de mayo, donde le mandamos un beso grande a Corina y a Marcelo. También le mandamos un beso a los oyentes de Ecos de Mar y del Viento Online de Puerto Madryn, provincia de Chubut. Saludamos a Radio City de la 97.9 de Federación, provincia de Entre Ríos. ¿Y qué hacemos? Te cuento, nuestra página www.elrankingdelaradio40principales.com.ar. Allí podés votar a tu artista favorito, ¿eh? ¿Cómo lo hicieron? ¿Sabés quién? Ernestina y Clemente. Ellos son de Mar de Ajó. Mira, nos escuchan desde allá también. Le mandamos un beso muy grande. Y pidieron este tema, un nuevo ingreso. Se trata de Ricky Martin y Cani García, ocupando el puesto número 38. Y el título del tema es Asignatura Pendiente. Es la primera semana que van a compartir con nosotros con este tema, que es una profunda sobre... Habla de un costo emocional, de la fama, del éxito. Y a través de sus letras, Ricky Martin nos lleva a un viaje introspectivo donde reflexiona sobre todo lo que ha logrado en su vida profesional.
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Hicimos un paréntesis en el ranking para viajar al pasado con este temazo que no está en la lista, pero sí en nuestra memoria. La canción Baracunatana, sí, de la banda colombiana Terciopelados. Te cuento que es una mezcla de ritmos latinos con letras que reflejan una crítica social envuelta en humor y sátira. A Terciopelados, conocido por su estilo musical que combina rock alternativo con elementos de música folclórica colombiana, a menudo abordan temas sociales en sus canciones. Y en Baracunatana, la banda utiliza un lenguaje coloquial y regional para describir a una mujer que no es bienvenida en la casa del narrador debido a su comportamiento percibido como inapropiado o de baja clase. Ay, cómo me trabé, chicos. Bueno, a ver, ¿qué hacemos ahora? Damos vuelta a la página de la radio y ya vamos a completar nuestra primera media hora con el puesto número 37. Te cuento que baja dos lugares. Se trata de Benjamín Amadeo, que

Nos trae el tema Mil Disparos, compartiendo ya con nosotros también 13 semanas. Este tema, te cuento que habla de una sensación de pérdida, de anhelo, con la frase que dice: ya no puedo encontrar tu mirada en el cemento. Pero mejor escuchamos a Benjamín y así cerramos nuestra primera media hora de esta primera etapa del ranking. Quédate ahí, que el conteo sigue su marcha en segundos. Ya volvemos.

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seguimos disfrutando a pleno de la música, escuchando el ranking de la radio de los 40 principales con este tema que te acabamos de regalar, la canción Malas Mañas de Kenia Oz, con la colaboración de Javi. Es un himno a la libertad personal y al desenfreno, donde la letra refleja una noche de fiesta intensa, donde el exceso de diversión y sin límite son los protagonistas. Y bueno, la canción se despierta con las llamadas perdidas y recuerdos borrosos, sugiriendo que ha vuelto a sus malas mañas. Así compartimos y hacemos la apertura de esta media horita, que nos queda por completar la primera. Justamente ahora, ¿sabés qué voy a hacer? Voy a mandar saluditos a quienes nos acompañan, sí señor. Radio Web Online de San Miguel de Tucumán. ¿Cómo están, gente linda? A los oyentes de Radio Sol FM de la 89.5 de Rufino, provincia de Santa Fe. Radio Diseños y Servicios Online de Ciudad de Perico, de la hermosa provincia de Jujuy. Y seguimos compartiendo junto a todos ustedes ahora el puesto número 36. Te cuento que baja 7 lugares y se trata de Paula Copps, Juan Magán y Funso, que nos dice Brindemos. Ya comparten con nosotros 5 semanas en este tema que nos dicen que hablan de la celebración, de la espontaneidad y la conexión humana en el contexto de una noche de

0: fiesta. Wow, todos los temas hablan de fiesta, che. La letra nos sitúa en un bar junto, está a punto de cerrar, y la protagonista se encuentra en un momento de decisión. Se invita a bailar a alguien o deja que la noche termine así nomás. ¿Y ahora qué vamos a hacer? Lo vamos a escuchar. Dale.
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seguimos compartiendo el ranking de la radio de los 40 principales, ¿eh? Para todos aquellos que se suman recién, les quiero contar que si nos quieren mandar saluditos, pueden hacerlo a través de nuestro correo electrónico, el ranking y los 40 principales @gmail.com. 40 va con número, ¿eh? Tenemos muchos saluditos que nos mandan, que en un ratito les voy a decir. Justamente, ¿sabes de dónde nos mandan saluditos? No te lo voy a decir ahora, no puedo aguantarme hasta dentro de un rato. Nos manda un beso grande Charlie, Natael y Julio. Ellos son de la provincia de Misiones. Chicos, gracias por estar ahí, de esta hermosa provincia donde está la tierra tan colorada. Ahora, ¿qué vamos a hacer? Vamos a mandar saluditos a Radio 3 de la FM 90.3. volvemos a la provincia de Buenos Aires. Sí, esta radio está en Adolfo Alsina. También saludamos a Radio Star de la 101.3 de San Salvador, provincia de Entre Ríos, y la 1 Radio Bragado de también la provincia acá de Buenos Aires. ¿Seguimos con más saludos? Bueno, dale. Radio Éxitos de la FM 93.5 de Yacobasi, provincia de Río Negro, y FM Valle, la voz del pueblo, de la 105.3, República de Castañares, provincia de Salta. ¿Qué hacemos ahora? Nos vamos a escuchar a Aitana. Ella ocupa el puesto número 35, bajando dos lugares. Mi lugar favorito, nos dice, por novena semana. Habla de una historia romántica, llena de ternura, y hay personas que se convierten en nuestro lugar favorito, dice el tema. Así que bueno, es una canción que nació con un propósito muy claro: celebrar el amor puro, la complicidad y la felicidad de encontrar esa persona que se convierte en tu refugio o en tu hogar. Escucha.

seguimos junto a todos ustedes con muchos saluditos que nos mandan justamente de Catamarca. Nos manda un beso grande Eduardo, Jacqueline y Vicente. Gracias por estar disfrutando a través de Radio FM Montessori, en la única radio, sí señor, liderada íntegramente por personas con autismo. Ellos son de la 95.7, así que le mandamos un beso muy pero muy grande y gracias por dejarnos seguir disfrutando junto a todos sus oyentes, ¿eh? También le mandamos un beso grande a la gente de Italia, de Génova Latin Radio. ¿Cómo están, chicos? Nosotros felices de traspasar las fronteras viajando a este hermoso país, ¿eh? ¿Qué hacemos ahora? Ya, sin perder el tiempo. Nos vamos a disfrutar de un nuevo ingreso. ¿Te cuento quién lo hace? Sí, señor. El tema lleva como título Ella. El Purri, Maxi Espíndola nos dicen. Ella, sí, señor. Es la primera semana que comparte con todos ustedes, un tema que nació originalmente como una propuesta de pop latino, pero terminó adoptando un carácter rock, marcando por el uso de guitarras, un riff central acústico.

0: acústico y bueno, la identidad del track se apoya en una producción sin baterías acústicas reemplazadas por sintetizadores y bueno, toda la temática que te podés imaginar. Esta canción sigue a un protagonista que se cruza con la misma mujer durante años en cafés, avenidas y estaciones de la ciudad, soñando con que algún día se fije en él.
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0: nos estamos acercando al final de nuestra primera hora. Seguimos recorriendo el ranking de la radio, pero nos detuvimos un ratito porque el WhatsApp está explotado solicitando este tema, que no está en la lista, pero en este programa, como siempre digo, mandan ustedes. La canción Lady God, interpretada por Demi Lovato, se convirtió en un himno de liberación y empoderamiento, aunque originalmente fue escrita para la película de Disney Frozen y cantada por el personaje de Elsa. En la versión de Lovato lleva un mensaje universal sobre la importancia de liberarse de las ataduras y miedos que restringen la expresión personal y la felicidad. Chicos, damos vuelta a la página y te cuento que ya completamos nuestra primera hora con el puesto número 33. Pero antes de contarte quién ocupa este lugarcito, quiero agradecerte a la gente de Radio Activa 919 de la 91.9 MHz del partido de Malvinas Argentinas. Ellos nos abren las puertas de su casa y de su corazón, y hoy, de la mano de Iván como operador, estamos disfrutando de este programa, donde ahora sí compartimos el puesto número 33. Sube tres lugares y se trata de Abraham Mateo, María Becerra y Beat One, que nos dicen así. Ya es la sexta semana que comparten con nosotros este tema, que hablan de una celebración del amor. La letra refleja una aceptación total de la pareja con sus virtudes y sus defectos, y un deseo de vivir el presente sin preocuparse por el pasado o el futuro. ¿Qué ritmo le pusimos al comienzo, cierto? Finalizamos de esta manera nuestra primera hora con este tema que nos deja bien arriba. Así que no se muevan de ahí, porque en la segunda hora se viene lo mejor del ranking de la radio y los 40 principales.
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estamos nuevamente en nuestra segunda hora y te regalamos este momento para que arranques el día con otra energía. Sí, señor, qué lindo tema que acabamos de escuchar. Lo que se queda pierde, dice. Es el primer sencillo en colaboración entre la cantante uruguaya Luana y la artista argentina Flor Álvarez. Estrenado hace muy poquitos días como adelanto de su próximo álbum, titulado 2 y 1. El tema une las voces de Luana y Flor Álvarez, dos referentes jóvenes de la música tropical. Vos podés hacer con tu voto, ingrese este tema a nuestro ranking de la radio y los 40 principales, donde nos siguen mandando muchos saluditos y muchos abrazos a través de estas radio emisoras que comparten con nosotros este programa. Como en este caso de Boca en Boca Online de Embalse Río Tercero de la provincia de Córdoba, los oyentes de Radio Ciudad de la 100.9 de Santa Elena, provincia de Entre Ríos, y Pasión Popular de la 90.1 de San Fernando del Valle de Catamarca. ¿Qué hacemos ahora, chicos? Sí, seguimos. En un ratito te voy a decir quién nos manda saluditos, porque ahora quiero contarte que el puesto número 32, esta semana le tocó el turno a Camilo. Ya lleva, a ver, con nosotros dos semanas y, a ver, subió 6 lugares, dice acá. ¿Qué me contás? Vos sabés que este tema volvió con una canción que duele, porque el colombiano presentó El Árbol, el primer corte para cuando sean mayores. El quinto disco de su carrera, construido alrededor de una pregunta incómoda que dice: ¿qué pasaría si supiéramos que algo que hacemos hoy sería la última vez? Escuchá.

Nuestro medio de comunicación es el 1162123586. Ahí podés mandarnos muchos saluditos. Y en este caso nos dejó un abrazo grande Mateo y Sebastián. Ellos son de Caseros. Le mandamos un beso grande a Martín también y a Gisela. Ellos son de Palomar. ¿Cómo están, chicos? ¿Todos bien? Dice que disfrutan del ranking de la radio Los 40 Principales desde sus hogares, cantando durante casi 5 horas porque les gustan todos los temas que comparten con todos los oyentes. ¿Qué hacemos ahora? Damos vuelta a la página y nos vamos a escuchar el puesto número 31. Esta semana baja 7 lugares. Se trata de Ryan Castro, que nos dice Mentira. La quinta semana, qué exagerada. Esta canción, Mentira, de Ryan Castro, con la colaboración de Faye, es una exploración de un amor que se desmorona bajo el peso de la desconfianza y el ego. Desde el inicio de la letra te va a sumergir en una relación que se convirtió en un juego, un romance de infancia que no logró madurar. Y la distancia pedida por la pareja y el tiempo que pasó sin cambios refleja una desconexión emocional y profunda.

www.elrankingdelaradiolos40principales.com.ar en nuestro sitio, tu sitio, mi sitio, donde dejas tu voto favorito a tu artista. Si vos le pones el voto al artista que querés escuchar, el tema, aquello que te recuerda algo, que vos querés compartir con tus amigos, con tu novio, tu pareja, bueno, con el amor de tu vida, ¿eh? También seguimos compartiendo junto a Radio Alternativa, los oyentes de la 107.1 de Oncativo, provincia de

0: Córdoba, compartiendo también con los oyentes Radio Cristal Online de Undinarain, provincia de Entre Ríos, y mi radio online de Río Gallegos, provincia de Santa Cruz. ¿Qué hacemos ahora? Ya nos vamos a disfrutar de un puesto nuevo, un nuevo ingreso, mejor dicho. Ocupa el puesto número 30 y se trata de Yandel, que nos dice cuál es la necesidad. A ver de qué habla este tema, déjame ver. Es una expresión intensa de deseo y atracción, y a través de la letra describe una obsesión casi adictiva hacia una persona que ha dejado una marca imborrable en su vida. La metáfora del polvo de estrella sugiere que esta atracción es mágica y casi irreal, elevando a la persona deseada a un nivel celestial.
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0: Soy el ratón Pérez, único animal famoso por repartir plata por las casas. 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Se me pide mambo, ¿no? Con lo de todo el mundo.
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y el ranking sigue su marcha, pero nos tomamos un respiro porque hay un tema que no para de sonar en los pasillos de la radio y hoy decidimos que tiene que estar en el programa sí o sí. Se trata de la canción Yo no quiero olvidarte de Luciano Pereyra, una profunda expresión de amor y añoranza. En la letra, el artista argentino transmitió el dolor de una separación y el deseo de no olvidar a la persona que amaba. La canción está impregnada de un sentimiento de arrepentimiento y tristeza, donde reconoce el daño causado y el vacío que deja la ausencia de su ser querido. Damos vuelta a la página de la radio, chicos, y los invito a que se comuniquen con nosotros, como lo hicieron en este caso Claudia y Ernesto de Caseros. ¿Cómo están, chicos? Ah, felicitaciones también para Romina y Mariano, que cumplieron su primer añito de novios, ¿eh? ¿Qué hacemos ahora? Nos vamos a escuchar el puesto número 29, baja 14 lugares. Se trata de Abraham Mateo y Lucra, que nos dice El último baile. 11 semanas ya comparten con nosotros estos grandes, que en la letra de este tema habla de momentos finales, de un amor intensa y apasionada. Refleja también la urgencia y el deseo de aprovechar al máximo el tiempo que le queda juntos, sabiendo que el amanecer traerá una separación inevitable, y la repetición de la frase si este es nuestro último baile enfatiza la incertidumbre y la necesidad de vivir el presente con mucha intensidad. Chicos, llegamos a la media hora de programa, la música no para y nos metemos de lleno porque se viene el puesto número 29. Escucha que enseguida volvemos.

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alegría saludarte de nuevo. Es un placer compartir este espacio dedicado a lo mejor de la música. Y para seguir adelante con este buen ritmo, te trajimos a Alan Les, que presenta Cómo Puede Ser, su nuevo single compuesto junto a Les Sergi. Esta canción llega después de su paso por La Voz Argentina y continúa el crecimiento. Cómo Puede Ser parte de una pregunta tan simple como dolorosa, y dice que cómo puede ser que dos personas que se quieren no sepan quererse bien. Esta canción recorre el desgaste de una relación, la culpa, la manipulación y esa sensación de quedar atrapados en una dinámica que se repite una y otra vez. Damos vuelta a la página de la radio y, corazones míos, ¿qué hacemos? Saludamos a los oyentes nuevamente de Radio 3 FM 90.3 de la localidad de Rivera, partido de Adolfo Alsina. También le mandamos un abrazo grande a Radio Star de Julio, ¿cómo estás? De la 101.3 de San Salvador, provincia de Entre Ríos, que nos invita todos los sábados a partir de las 9 de la mañana a compartir del ranking de la radio y los 40 principales, donde ya los invito a disfrutar del puesto número 28. Baja 10 lugares Karol G. Alguien que te amaba, nos dice, por quinta semana consecutiva. Alguien que te amaba parece una de esas canciones explícitas donde dice que no se arrepiente de sentir tanto. Karol G canta sobre una relación que se fue apagando lentamente hasta el punto de que la ruptura oficial parece una formalidad. Escucha.

0: Todavía nos queda mucha tela que cortar en esta segunda hora del ranking de la radio Los 40 Principales. Quién sube, quién baja, lo vamos a ir descubriendo a lo largo de este tiempo que nos queda para compartir juntos. ¿Y qué te puedo decir antes de nombrarte el puesto número 27? Que tenemos muchos saluditos. Y en este caso nos manda un beso grande César, Daniel. ¿Y quién más? Oscar. ¿Cómo están, chicos? Ellos son de acá del partido Malvinas Argentinas. Dice que están en su lavadero de coches disfrutando del ranking de la radio Los 40 Principales, ¿eh? Le mandamos un beso grande también a los oyentes de Federación, provincia de Entre Ríos, de la 97.9 Radio City. También nos acompañan FM Amistad, tu radio amiga, todos los domingos, de la 104.3 de 25 de mayo. Son ellos, gracias por estar ahí. ¿Y ahora qué hacemos? Ya me quiero ir a escuchar La Conga y Eugenia Quevedo ocupando el puesto número 27. Sube 7 lugares. Víveme en vivo. Así es el tema. Está grabado en vivo en el Arena, mejor dicho. El tema lleva como título Víveme. No, Víveme en vivo. Ay, es un trabalengua esto, Dios mío. Bueno, es la segunda semana, chicos, que comparte con nosotros. Y te cuento que La Conga volvió a convertir en una noche inolvidable en música y estrenó esta nueva versión de Víveme junto a Euge Quevedo, registrada en vivo durante su paso por el Movistar Arena acá en la provincia de Buenos Aires. El clásico que popularizó a Laura Pausini encontró una nueva identidad de la mano de este cuarteto y sumó las voces de Pablo Tamagnini, Euge Quevedo, en una interpretación cargada de emoción, potencia y sentimiento. Escuchá.
1: Tema lindo, muy romántico. Suena así.

0: 1-6-2-1-3-5-8-6, nuestro medio de comunicación. Chicos, ustedes siguen votando, siguen mandando saluditos y nosotros acá los seguimos compartiendo con todo el mundo, como con los oyentes de Radio Sol FM del 89.5 de Rufino, provincia de Santa Fe, Radio Web Online de San Miguel de Tucumán y Ecos de Mar y del Viento Online de Puerto Madryn, provincia de Chubut. Qué lindo que nos escuchan desde la Quiaca. Desde el norte hasta la Quiaca nos escuchan, ¿eh? Bueno, ¿qué hacemos ahora? Mira, acá en el ranking de la radio tenemos un nuevo ingreso. ¿Vos lo votaste? Acá está. Se trata de Iván Noble, ocupa el puesto número 26 con este tema que te va a recordar muchas cosas. Es una nueva versión de Mi Historia Entre Tus Dedos. Qué lindo tema. No me digas que no te acordás de alguien, de algo, cuando escuchas esto. Esta versión del clásico del cantautor italiano Gianluca Grignani, te cuento que esta canción formaba parte de sus presentaciones en vivo y ahora llega oficialmente en formato de audio. La historia del tema comenzó en el año 1994, cuando Grignani publicó La Mia Storia Treladita. Bueno, una de estas canciones que marcó el inicio de su carrera. El artista italiano también grabó una versión en español y Mi Historia Entre Tus Dedos, que con el tiempo se convirtió en una canción reconocida por distintas generaciones. Para su interpretación, Noble conserva el espíritu de la composición, pero la lleva a su propio universo musical.
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Y qué rápido que pasó el tiempo, compartiendo estas historias que te cuento de todos los temas que escuchamos, porque es muy importante conocer por qué se hicieron los temas, a quién se lo dedican. Bueno, a nosotros nos gusta compartirlo con todos ustedes. Y ahora llegamos al cierre de este segundo tramo. Y hoy lo hicimos de esta manera, con la canción Qué Ironía, de la T y la M, en colaboración con J Balvin, que explora las complejidades y contradicciones del amor moderno. Desde el inicio, la letra nos sumerge en un relato de desamor donde la monotonía y la falta de sintonía entre dos personas son las culpables de la ruptura. Sin embargo, a pesar de la aparente desconexión emocional, la atracción física persiste, lo que lleva a encuentros nocturnos que reavivan temporalmente la relación. ¡Ah, qué vivo que son! Damos vuelta a la página, chicos, y ahora sí completamos nuestra segunda hora con el puesto número 25. Sube tres lugares Sony y Eugenia Quevedo nuevamente con nosotros con su tema que lleva como título Cielo. Es la tercera semana que comparte con todos nosotros este tema, que es en versión de cumbia, la famosa canción de Shallow, originalmente popularizada por Lady Gaga y Bradley Cooper para la banda sonora de la película Nace una estrella. Esta adaptación en español fue lanzada hace muy poquitos meses por estos cantantes que te acabo de nombrar, y el tema adapta la estructura romántica y dramática de Shallow al ritmo tropical de la cumbia argentina. Y con esto cerramos la segunda hora de nuestro ranking. El conteo viene avanzando y la tensión sube, pero no te muevas de ahí. Respiren profundo, busquen algo de tomar y quédense en la sintonía, porque enseguida volvemos con mucho más.

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La espera ha terminado y nos reencontramos nuevamente en nuestra tercera hora. Estamos a pleno, en ascenso, hacia el puesto número uno. Pero antes de conocer quién ocupa el escalón 24, quiero hacer una pausa para contarte que recién escuchamos a Les Cure. Sí, señor, continúa relevando el universo con su tema La Otra Mitad. Su próximo álbum de estudio con el lanzamiento de Intocable, un nuevo jingle que reafirma el costado más sensible y melódico de esta nueva etapa artística. Intocable es una canción rock pop con una producción orgánica y moderna basada en guitarras y todos los instrumentos que te imaginas. Es su melodía luminosa y un estribillo potente, pensado para ser cantado desde la primera escucha, construyen una atmósfera cálida y emotiva que acompaña el corazón de la historia. Vos puedes hacer que con tu voto este tema ingrese a nuestra lista a través de nuestro medio de comunicación, el 1162123586, o a través de tu radio emisora amiga. Chicos, ahora, ¿sabes qué? Nos vamos a escuchar el puesto número 24 en el ranking de la radio. Te cuento que lo ocupa esta semana Leire Martínez y Miranda con su tema El Ruido, bajando 11 posiciones. Por 7 semanas ya que nos están acompañando, este tema te cuento un poquitito que habla de el proceso de autodescubrimiento y la lucha interna por encontrar la libertad personal. Desde el inicio la letra nos va a llevar a un caos interno, simbolizando por el ruido sin nombre y el desorden de una cama que no se puede arreglar. Escucha.

tercera vuelta de este gran conteo. Comenzamos así, de esta manera, escuchando a Leire Martínez, a Alejandro Cruz. Y bueno, ya dejamos atrás lo mejor de las primeras dos horas. Te cuento que lo más fuerte viene ahora, ¿eh? Quédate, porque en esta hora se define todo. Seguimos compartiendo el ranking de la radio, el más importante, sí señor, el ranking de la radio, los 40 principales. Y antes de ir a disfrutar del puesto número 23, les quiero contar a todos que le vamos a mandar un abrazo a la gente de Radio Diseños y Servicios. Ellos son de la provincia de Jujuy. Radio Ciudad también nos acompaña a través de la 100.9 de Santa Elena, provincia de Entre Ríos. Ahora sí, mi vida, nos vamos a disfrutar el puesto número 23. Esta semana sube dos lugares. Lo ocupa Silvestre Dangón y Elena Ross con su tema Efecto Secundario. Ya comparten con nosotros un mes. ¿Viste qué rápido que pasa? Por Dios, yo me doy cuenta de esto. Bueno, los artistas construyeron caminos distintos dentro de la música, estos artistas, pero encontraron un punto de encuentro con este tema. El resultado que reunió la esencia del vallenato contemporáneo para contar la emoción que acompaña al comienzo de una historia de amor. Escuchá.

0: www.elrankingdelaradiolos40principales.com.ar es nuestro sitio, tu sitio, mi sitio, donde podés votar a tu artista favorito, escuchar tu canción favorita y como lo hizo esta semana, que nos dejó muchos saludos y muchos besos, Edith de Caseros, también nos manda un beso grande Romina de San Martín, Celeste de Salta, ¿cómo estás? Roberto también de Salta, un beso grande para esta hermosa familia. Y a través de ellos vamos a escuchar este nuevo ingreso porque ellos lo votaron. Y te cuento quién es. Sí, señor. Ocupa esta semana el puesto número 22, Coti, Silvestre y La Naranja con su tema 50 horas. La primera semanita que comparten con nosotros esta canción incluida en ¿Qué esperás? En el año 2015 fue. Regresa ahora con una renovada identidad sonora que combina pop, distintas influencias de los años 70, también suma nuevas armonías vocales y una producción más luminosa que transforma el tema sin perder la esencia de la versión original.
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Hicimos un paréntesis en el ranking para viajar al pasado con este temazo que no está en la lista, pero sí en nuestra memoria. Escuchábamos recién a Juan Luis Guerra interpretar la canción Bachata Rosa. Qué lindo tema. Quisiera ser un pez, algo de eso, dice, ¿no? Bueno, vos sabés que este es un clásico de la música latina que combinó la poesía lírica con el ritmo contagioso de la bachata. La letra de la canción es una oda al amor, utilizando la metáfora de una rosa que el narrador encuentra en su camino para expresar sus sentimientos hacia la persona que ama. Sabemos todo que la rosa simboliza la belleza y la complejidad del amor, así como la naturaleza efímera y delicada en las emociones humanas. ¡Ah, qué dulce! ¡Qué amor! ¡Qué romanticón! Bueno, a ver, damos vuelta a la página, chicos. Queremos seguir saludando y compartiendo junto a Radio FM Montessori, la única radio liderada íntegramente por personas con autismo, a través de la 95.7 MHz de San Fernando del Valle de Catamarca. Le mandamos un beso muy grande a todos sus oyentes. También a Radio Éxitos de la FM 93.5 de Jacobasi, provincia de Río Negro, donde ahora vamos a compartir. Sube 9 lugares y ocupa el puesto número 21, ¿sabes quién? Héctor Montaner. Sí, señor. Este amor no se me quita. Es la segunda semana que están con nosotros. Y bueno, hay amores que se olvidan. Dice que no se pueden sacar del corazón. Esta es una canción que combina eso: romanticismo, ritmo y una declaración de amor tan intensa como contagiosa. Chicos, el ritmo no para y el ranking de la radio y los 40 principales tampoco. Prepárense que en un ratito nos volvemos a encontrar.

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0: Y acá estamos de nuevo, sí, nos seguimos haciendo compañía, disfrutando del ranking de la radio y los 40 principales. Nos encontramos con este tema, con esta canción que lleva como título La Nieve, de Camilo. Te cuento que es una reflexión poética sobre la naturaleza efímera del tiempo y las relaciones. A través de metáforas y un lenguaje evocador, Camilo nos llevó a un viaje emocional donde el tiempo, que antes era un compañero constante, ahora parece escaparse entre sus dedos. Vos podés hacer que con tu voto ingrese al ranking de la radio y los 40 principales. Acá estamos compartiendo con todos ustedes esta extensa lista que cada vez se va achicando más para llegar al puesto número uno, ¿eh? Qué recorrido que estamos haciendo, cuántas historias lindas que compartimos. Y le vamos a mandar un abrazo muy, pero muy grande a ver qué dice acá, a Cecilia, a Pedro y a Guillermo. Un beso grande por estar, están en su trabajo. Dice que trabajan en una cafetería, así que bueno, mientras vos estás escuchando un café, no, mientras estás disfrutando de un café, escuchás el ranking de la radio los 40 principales. Chicos, ahora sí, vamos a disfrutar el puesto número 20. Sube 6 lugares, se trata de Juanse, que nos dice: mi vieja ya lleva 2 semanitas con nosotros en este tema que habla de, bueno, mejor dicho, es un tema muy conocido porque era de Papo, ¿te acordás? Y bueno, Juanse lo hizo su versión en su nuevo disco, Juanse Volumen 2, que esta vez lo hace con el estreno de un videoclip, una de las canciones más íntimas del disco, homenaje a Norberto Papo Napolitano. Y la principal novedad es la participación de Eva, su mamá, que aporta un tono personal a esta interpretación que ya ocupaba un lugar especial dentro de su disco. Escucha.
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0: la temperatura del conteo sigue subiendo y apenas estamos calentando motores en esta etapa, así que suban el volumen para aquellos que recién los remolones están sintonizando el ranking de la radio de los 40 principales. Vos estás ahí y nosotros desde este lado vamos a compartir ahora directamente y sin perder el tiempo el puesto número 19. Te cuento que esta semana bajó 8 lugares Luciano Pereyra con su tema Bailemos. 2 meses comparte con nosotros este artista que a través de este tema habla de una celebración del amor, de una conexión entre dos personas que a pesar de sus diferencias encuentran un ritmo común en sus corazones. La letra nos presenta a dos individuos con hábitos y preferencias muy distintas, ya que a uno le gusta mirar la luna y al otro prefiere un café matutino. Escucha.
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Te paso nuestro correo electrónico. Sí, señor, vamos a full, ¿eh? Nuestro correo es el ranking de los 40 principales @gmail.com. 40 va con número. Quiero mandarle un beso muy grande, ya que nos dejaron saludos a Almita, Nerina, para Mari, para Daniel. Ellos son de San Miguel. Le mandamos un abrazo grande desde acá. Muy rica las cosas que hace Mari, ¿eh? Podés aprovechar vos que estás, si estás por ahí cerquita, anda a comprar pan, factura, todo lo que tengas, lo podés disfrutar comprándole a Mari. ¿Qué hacemos ahora? A ver, me voy a disfrutar el puesto número 18, no sin antes seguir compartiendo junto a los oyentes de Génova Latín Radio de Italia. ¿Cómo están, mi vida? FM Valle, la voz del pueblo, de la 105.3, República de Castañares, provincia de Salta. Que hace un ratito en el bloque anterior estábamos saludando a la gente de Salta, ¿eh? Ahora sí, vamos a escuchar a Emanero y BM con su tema El Malo. Baja 9 lugares, ocupa el puesto número 18 y ya lleva 3 meses con todos nosotros. Sí, señor, El Malo. Este tema trae emoción, novedad a la vida de alguien atrapado en una relación totalmente insatisfactoria. Y bueno, como alternativa emocionante y peligrosa para una mujer que está en una relación con un hombre que es infiel. Escucha.

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Y así estamos llegando al cierre de nuestra tercera hora, compartiendo el tema, la canción Pristake de Jessie J, con la colaboración de B.O.B. Es un himno pop que critica la cultura materialista y pone en relieve la importancia de disfrutar de la vida más allá del dinero. La letra invitó a reflexionar sobre cómo el consumismo ha afectado la forma en que las personas valoran lo que realmente importa, sugiriendo que la felicidad no se compra con bienes materiales, sino que se encuentra en experiencias más simples y auténticas, como la música o el baile. Y ahora sí, mi vida, nos vamos a disfrutar del puesto número 17. Esta semana sube 4 lugares. Se trata de Los Auténticos Decadentes y Los Caligari, con esta versión de Sergio Denis, Te Quiero Tanto. Dos semanitas, comparte con nosotros este tema que te voy a contar de qué habla un poquito. Para aquellos que no lo conocen, Te Quiero Tanto, este tema era conocido por Sergio Denis hace muchos años atrás, y hoy lo vamos a escuchar de la mano de estas grandes artistas, una versión que combina el espíritu de ambas agrupaciones y que llega en medio de una gira, por distintos escenarios. Ahora sí, chicos, 3 horas de éxitos quedaron atrás. Lo mejor está por venir. ¿Quién se quedará en la cima hoy? Quédense con nosotros para descubrirlo. Ahora hacemos una pausa muy breve y ya volvemos.

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Y así comenzamos nuestra cuarta hora. ¡Qué alegría saludarte de nuevo! Es un placer compartir este espacio dedicado a lo mejor de la música. Y para seguir con este buen ritmo, hoy te trajimos la canción Perfectas de Emilia. Aborda la presión social y personal que enfrenta justamente muchas mujeres en la búsqueda de la perfección. Desde el inicio, la letra refleja una crítica de los estándares de belleza impuestos por la sociedad, donde las chicas perfectas son un ideal inalcanzable que generan inseguridades y muchas dudas. Damos vuelta a la página de la radio y nos metemos de lleno en nuestro ranking, saludando esta hermosa cadena de radio que nos acompañan, como la 1, Radio Bragado, de la provincia de Buenos Aires. También nos acompañan Radio Pasión Popular de la 90.1 de San Fernando del Valle de Catamarca, de Boca en Boca Online, de Embalse Río Tercero y, obvio, mi radio de Río Gallegos, provincia de Santa Cruz. Un beso grande para todos ellos y arrancamos ahora sí con el puesto número 16. Te cuento que esta semana continúa en la misma posición. 5 semanas están con nosotros. Son Benny Blanco, Selena Gómez y Becky G, que nos dicen Te Olvido Lala. Qué lindo tema este, la verdad que me gusta mucho. Vos sabés que habla de la letra es sencilla, pero está cargada de significado, porque se aborda el dilema emocional de estar atrapado en una relación ambigua, y la repetición del la la la sugiere una especie de mantra o distracción. Escuchá.

0: Seguimos adelante, chicos. Así comenzamos nuestra cuarta hora, escuchando a Becky G. Bueno, y ahora nos vamos a ir a escuchar el puesto número 15. Te cuento que todavía tenemos 60 minutos por delante para descubrir lo más escuchado de la semana. Y por supuesto, repasar esas canciones que no podés sacarte de la cabeza, ¿eh? Ahora sí, queremos seguir compartiendo con todos ustedes muchos saluditos que nos dejan a través de esta cadena de radio, de Radio Cristal Online de Undinarrain, provincia de Entre Ríos. Nos manda un beso grande Leonardo, Juan, Miguel y Rubén. Están en su taller mecánico. Dice que están arreglando los coches y que disfrutan de nuestro programa. Gracias. Desde acá de Buenos Aires le mandamos un beso muy grande. También nos acompaña Radio Alternativa de la 107.1 Uncativo, provincia de Córdoba. Y vamos a compartir, ¿sabes a quién? Carlos Vives, que nos dice tuyo y nada más. 3 meses ya comparte con nosotros, baja 10 lugares esta semana, y este tema de donde él nos va a transmitir que, a ver, que es una celebración al amor profundo, sincero, que llega sin previo aviso, que transforma la vida de quien lo experimenta. Desde el inicio nos va a llevar a un relato donde el amor se presenta de manera inesperada y es tan poderoso que lo define completamente, convirtiéndolo en alguien que pertenece únicamente a su ser amado. Escucha.
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Seguimos compartiendo el ranking de la radio de los 40 principales a través de esta emisora que nos abre las puertas de su corazón. Sí, señor, Radioactiva 919.

Sí, señor, Radioactiva 919 del 91.9 MHz del Partido de Malvinas Argentinas. Muchas gracias a todos los que componen esta emisora que tanto hacen para que vos puedas seguir disfrutando de este programa, ¿eh? Así que ahora vamos a compartir el puesto número 14. Baja 4 lugares. Se trata de Juan Luis Guerra, que comparte junto a Carlos Vives nuevamente Buscando el Mar. Ya llevan un mes con todos nosotros este tema, que habla de reconectar con el pasado. La letra está impregnada de metáforas que evocan un viaje introspectivo donde el protagonista navega en una ciénaga del tiempo, simbolizando la dificultad de avanzar mientras está atrapado en recuerdos y emociones pasadas.

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Hola, hola, hola, hola, hola, hola, ¿qué tal, gente? Bienvenidos a este sábado 19 de este 2026. Aquí estamos para hacerte compañía una tarde más a través de la radio 103.1 Encuentro. Y estamos en dupla a través de la 104.3 RGA. Desde ahora hasta la hora 20 te vamos a hacer compañía con buena música a través de la radio. También nos puede escuchar por nuestra página www.ascensiondigital.com.ar. Esta es nuestra página y vas a escuchar la radio en todo el planeta.

Como siempre, te hacemos compañía una tarde maravillosa. Hoy sí que es una tarde primaveral para que estar en un lugar, tomarte algo fresco, tomarte un tereré, un mate, tomarte una cervecita o una gaseosa y escuchar buena música. Te vamos a hacer compañía nosotros a través de la radio 103.1 Encuentro, y estamos en dupla a través de la 104.3 RGA. La gente general nos hace compañía lunes, miércoles y sábados de la hora 18 a la hora 20. Aquí estamos para hacerte compañía una tarde maravillosa, una tarde primaveral, para que tus nos haga compañía con algún mensajito, con alguna selfie, con algún audio. Hacenos compañía, dale. Nosotros vamos a hacer compañía con buena música, mientras vos nos haces compañía con un mensajito. Tírenos algún audio, que lo tiremos al aire, que nos podemos escuchar, que nos podemos pasar. Sé parte de nosotros, sé parte de la radio, dale. 18:30 minutos casi en todo el país.

Mi nombre es Darío, más conocido como el Dari. Estamos llamando el Dari a la gente. Bienvenidos, bienvenidas a todos, Desde ahora te vamos a tirar mucha música, buena onda, para que arranque el sábado de la mejor manera, Bienvenidos a todos.

comunicate 2364-516794. Me están contando por ahí que hay una persona que tiene la radio a fondo, que se salen los parlantes, que está con la radio para todos los vecinos. Me gusta esa parte, ¿eh? Así que todo el mundo está escuchando la radio a través del vecino. Qué grande, ¿eh? Ahí mi amigo Pirulín, el Pochoclub Pirulín, me ha tirado un audio. Ahora vamos a tirar al aire, a ver qué me dice mi amigo, ¿eh?

0: Nosotros seguimos compartiendo buena música. A ver qué me dice mi amigo Pirulín, que lo quiero escuchar. A ver, a ver, a ver. ¿Qué pasó? ¿No quieres salir, Pirulín? ¿Qué pasó?
1: Hola, amigo. ¿Cómo andamos? ¿Todo bien? Acá estamos en la plaza full, hermano. Escuchando buena música. Y esperando que nos pase un buen tema, hermano. ¿Todo bien?
0: A pesar de todo, estoy bien. Yo quiero saber si mi amiga Salomé está trabajando hoy. Yo quiero que Salomé me tire un audio, a ver cómo sale la radio, a ver qué le gusta, qué hay que acomodar, si le gusta la música, le gusta la voz. Porque Salomé es una chica que ha venido de afuera, de Junín, creo, ha pasado por Tiburcio, y está trabajando acá en Asunción. Una chica muy emprendedora, así que le vamos a tirar a Salomé que nos tire un audio, a ver qué nos dice. Ella enseguida se pone colorada, ¿viste? Porque dice, qué bueno escucharte, digo, dice. Nosotros no nos pasamos, Salomé, ¿eh?

Para mi amigo Pirulín, que está en la plaza con los pochoclos. Le mandamos un abrazo muy grande, el amigo Pirulín, que siempre nos escucha, que siempre nos tira un audio, que siempre está ahí en la plaza, emprendiendo, haciendo cosas nuevas, para que nuestros chicos disfruten un pochoclo, una garrapiñada, lo que sea, el amigo Pirulín, como siempre, apostando a nosotros, a nuestro pueblo. Así que le mandamos un abrazo muy grande de este lado, a Pirulín, a su familia, que siempre lo acompañan a todos lados, con el mate, y con la música ahí al lado, con la radio. Así que Pirulín, te mando un abrazo, gracias por escucharnos, saludos a la familia, y seguramente que mañana, si estás en la plaza, te voy a visitar. ...2364-516794... comunicate, hacenos compañía, tirar un audio, una selfie, contanos dónde andás, por dónde venís, con quién estás, a dónde fuiste, qué hiciste, qué no hiciste, qué vas a hacer, qué hiciste anoche, te acostaste temprano, te levantaste temprano. Yo anoche me acosté no muy tarde ni muy temprano, y hoy me levanté temprano porque tuve que hacer algunas cosas en mi casa, porque yo vivo solo. Tuve que ordenar un poco nuestro hábitat. Así que nada, está todo ordenadito. Impecable para arrancar el fin de semana, ¿eh? 2364-516794. Dejanos tu mensaje, dale, hacenos compañía, ¿eh?

te llega a saber si alguno pasa por la plaza y me cuenta toda la gente que hay en la plaza. Y yo de acá le voy a regalar una bolsa de pochoclo que me dona el amigo Pirulín. Como siempre, activo, atento a colaborar con la gente del pueblo. El amigo Pirulín te regala una bolsa de pochoclo. Vos me tenés que decir de dónde me estás escuchando. ¿Y qué más? ¿Podemos tirar una consigna o no? Ah, ¿sabés cuál sería la consigna de para que te lleve la bolsa de pochoclo? Me tenés que decir cuánto sale la bolsita de pochoclo, ¿eh? Si sabés cuánto sale la bolsita de pochoclo, te la llevas de una así, nombre y apellido, y te llevas la bolsa de pochoclo. Yo te vení para acá para la radio, te di un papelito, pasás por lo de Pirulín, te llevas la bolsa de pochoclo, te sentás en el auto o en la plaza, donde sea, mientras escuchás la radio, te comés una bolsa de pochoclo. ¿Qué te parece la idea? ¿Te gustó? Comunicate entonces al 2364-516794. Regalamos una bolsa de pochoclo y tenemos un montón de cosas más para regalarte. Pero no ahora, ¿eh? En la hora, ahora no. El próximo fin de semana te vamos a regalar algunas cositas, ¿sabes?

Pero la consigna es esa. Si sabés cuánto sale la bolsa de pochoclo, creo que debe ser una sola bolsa o tiene de variedad de tamaño. No, no entiendo esa parte. No, no, no sé. No, porque a mí me gusta mucho la garrapiñada, ¿viste? Usted no le diga nada, Pirulín, que a mí me gusta la garrapiñada. Él, el pochoclo no. Me gusta la garrapiñada. Parece pasar por la plaza, me compré una garrapiñada y me trae la radio. ¡Dale! ¿Querés? ¿Hacemos eso? Vos me traes la garrapiñada y yo te regalo la bolsa de pochoclo. Pero usted no le diga nada, Pirulín, ¿eh? 2364-516794. Dejá tu mensaje, está tu video, tu audio, lo que vos quieras. Y si tirás algún audio, te lo tiramos aquí en la radio para que la gente te escuche. Pasá por lo de Pirulín. Comprame una garrapiñada. Si venís con una garrapiñada acá a la radio, yo te regalo la bolsa de pochoclo. Pero vos no le digas nada a Pirulín, que para la radio, ¿sabés? Bienvenido sábado, bienvenido primavera. Estamos a 3 días de la primavera, ¿eh?

Por ahí Pirulín me pasó los precios. Si vos me decís, me das nombre y apellido, me decís cuánto sale la bolsa de pochoclo, yo te la regalo. Y si pasás por la plaza y me compras una garrapiñada y te venís a la radio aquí, yo te regalo la bolsa de pochoclo.

Bienvenido sábado, Sábado 19 de septiembre del 2026, aquí estamos, Estamos en compañía hasta la hora 20 con buena música a través de la radio 103.1 Encuentro y a través de la 104.3 RGA. Lo puedes escuchar por nuestra página www.ascensiondigital.com.ar. Entras a otra página y vas a escuchar la radio en todo el planeta, Ponemos dos temitas y tenemos un mensajito que me ha mandado mi amigo, a ver qué dice, y lo escuchamos así, a ver.

0: años.
1: Hoy le mandamos un grande al amigo Tato, que está en lo del Tato Jiménez. Que están los dos Tatos. Saludos para ellos y para el amigo Tato.
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1: Y para la gente de la canecilla del Tato Jiménez, y la gente que trabaja como siempre, día de lunes a lunes. Hacen un abrazo muy grande a todos ellos. El amigo Tato, ¿eh? Seguramente, Tato, si vos pronuncias la radio, te van a dar un 10% de descuento, me parece. Así que abrazo grande para el amigo Tato, que está con el otro Tato. Se juntaron los Tatos. Somos... ¿Qué harán dos Tatos juntos? ¿De qué hablarán? ¿De qué hablarán los dos Tatos?
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1: Abrazo grande para ellos,
2: 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Ay, no, no, no. Mi huella y yo.
1: 2364-516794. Te queremos contar que la gente de Ancona, de mi amigo José Bracelar y Carlito Bracelar, que te va a regalar un kilo de helado, Pero vamos a hacer una cosa, lo vamos a repartir en cuatro cuartos. O sea, para que ustedes entiendan. Ellos me regalan un kilo de helado a mí, pero yo lo voy a repartir en cuatro. O sea que serán cuatro cuartos de helados. Así todo el mundo se lleva un cuartito de helado para que disfrute con la familia. Porque no puede ser que te lleves un kilo de helado para vos solo y no lo compartas. Entonces vamos a hacer así: un kilo de helado lo repartimos en cuatro mitades. O sea, sería un cuarto de helado para cada uno. Solamente el nombre y apellido y ya participás por el cuarto de helado. Y antes de las 20 te lo llevas a tu casa y lo disfrutás con tu familia. ¡Dale!
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0: Bueno, seguimos. El nombre y apellido te llevas una bolsa de pochoclo, o nombre y apellido te llevas un helado, un cuarto de helado. Por el nombre y apellido, jugás por el cuarto de helado. Nombre y apellido, jugás por la bolsa de pochoclo. Ponemos un temita más y cuando venimos, hacemos el sorteo, dale.
1: Y estamos acá, una vuelta más. Es el FM para vos. Y dicen...
0: Mandá mensajito con nombre y apellido. Dale, y sorteamos una bolsa de pochoclo y sorteamos...

0: Buen tema, Nosotros hacemos una tanda publicitaria. Este es fuck. Esto es Facundo Miranda y se cantaba Susurro. O hacemos una tanda publicitaria y venimos enseguida. Preparate la pava, preparate el mate, que ya cuando venimos decimos quién se lleva el helado, quién se lleva los pochoclos y seguimos hasta la 20, dale.
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Bueno, ahí estamos, Sábado 19 de septiembre del 2026, aquí estamos a través de la radio 103.1 Encuentro. La radio de la familia, estamos en duple a través de la 104.3 RGA. Te hacemos compañía el lunes, miércoles y sábados de la hora 18 a la hora 20. Horario de verano, vamos a estar el partido 19 a la hora 21. Seguramente a través de noviembre, octubre, noviembre, haremos el cambio de horario, También saludamos a la gente de Italmón. 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

Bueno, saludamos al amigo Caco, a Nora, a Abril, a Rubén, a Toto, a José, a Salomé, a Jorge, al negro, mi amigo Teco, a Dalila, a Juan, Sandra, a Brian, Mabel, a Noelia, a Macarena, Ramona, Carlos, Catiel, María, Alejandra, Fiamma, Eliseo, Valeria, Marisa, Eliana, Piti, Paola, Carla, Darío, Juanpi, Flavia, Nicolás, Gabriela, Jessica, mi amigo DJ Petro, Teorina, como siempre, pegadito a la radio. Que muy pronto vamos a andar por allá, creo que en octubre, noviembre tenemos un evento lindo. Vamos a andar por allá, casi llegando fin de año. Como todos los años estamos por allá por Teorina, ¿eh? Emanuel, Manuel, Federico, Omar, Candela, el amigo Paco, Bruno, el amigo Tano, Maxi, el amigo El Flaco, Franco, Norberto, Yamila, Joaquín, Nicolás, Fabio, Juan, Gaspar, Roxana, Guido, Romina, Néstor, Keila y María. A todos ellos, gracias por estar del otro lado, Te contamos que estamos regalando té helado, te estamos regalando pochoclos. No te olvides, juega con nosotros, dale. Que quiero que vos dejes nombre y apellido y participás por una bolsa de pochoclo que te regala el amigo Pirulín. Seguramente Pirulín, si va a cerrar el carrito allá en la plaza, pasar aquí por la radio, dejame la bolsa de pochoclo por la duda. Si hacemos el sorteo y vos no estás, nos dejás la bolsa de pochoclo aquí en la radio, lo vamos a regalar antes de las 20. También te regalamos helados, gentileza a la gente de Ancona, del amigo José y Carlito Brazalargue. Te regalamos un cuarto de helado, Tenemos un kilo, pero lo repartimos en cuatro. Cuarto de helados. Te regalamos nombre y apellido, no tenés que jugar, no tenés que decir nada. O también podés decir dónde queda la Adrián Cona. Nombre y apellido, decimos dónde queda la Adrián Cona y te llevas un...

todos, soy Salomé. Bueno, nada. Ve y cambia un tema, el que vos quieras. Sorpréndeme.

Anotate, dale. 2364-516794. Dejame tu mensajito. Nombre y apellido. Ella juega por el lado, ella juega por los pochoclos. Dale, cante las 20. Hacemos el sorteo, ¿eh?

Bueno, seguimos compartiendo buena música. Te regalamos una bolsa de pochoclo a la gente inés, el amigo Pirulín, que ya la tenemos acá en la radio, la bolsa de pochoclo. Gracias al amigo Pirulín y a su señora esposa que me ha traído una garra piñada. Muchas gracias. ¿Cómo me mima esta gente, ¿Cómo me mima la gente del pueblo, che? ¿Cómo me quiere la gente del pueblo? Porque soy el Dari de la gente. Gracias por la buena onda, che. Te contamos que estamos arreglando en cuarto de helados. Que tenés el amigo Ancona, el amigo José y Carlito Brazelargue. La gente de Ancona. Me tenés que decir dónde queda Ancona, el nombre y apellido. Y yo te regalo un cuarto de helado. Ya tenemos la bolsa de pochoclos aquí en la radio. Si me decís cómo se llama el carrito de mi amigo, que está siempre en la plaza, te lleva la bolsa de pochoclos y ya la tenemos acá en nuestra mano, Larga un olor riquísimo esto, Para ver una buena película, para ver un boxeo. O para salir a andar en bici comiendo pochoclo. O para irte a la plaza con alguien. Que si te iba a regalar algo, regalás una bolsa de pochoclo. La enamorás. 2364-516794. Hasta las 20. Te hacemos compañía. Te regalamos pochoclos, te regalamos helados. Y te regalamos buena música. No te vayas, dale.

Bueno, seguimos. Bueno, Claudio está trabajando. Claudio, te vamos a dejar la bolsa de pochoclo aquí en la radio. La pasás cuando vos puedas. Yo a las 20 me voy. Si no, la pasás a buscar mañana, que se la dejamos Pilini acá en la radio. Bueno, Claudio se ha ganado la bolsa de pochoclo. No puede venir porque está trabajando. Me mandó un mensajito, así que bueno, nada. Te la dejamos aquí en la radio, Claudia, cuando vos puedas pasar, no te demore mucho, no vas a venir el otro sábado porque la bolsa de pochoclo si no va a estar acá. Así que pasá cuando vos puedas. Si venís antes de las 20 estoy, si venís después de las 20 no voy a estar. El domingo seguramente, o venís después, toca timbre acá que la gente Pilini y Susana viven aquí. Y te lleva la bolsa de pochoclo para que lo disfrute con tu familia, ¿eh? Nosotros seguimos disfrutando buena música, tenemos regalos, tenemos helado y tenemos un montón de cosas hasta las 20, dale.

Bueno, te contamos que estamos regalando té en cuarto de helado. Tenemos un kilo de helado, pero lo vamos a repartir en cuatro mitades. Te regalamos un cuarto, un cuarto y un cuarto y un cuarto. Nombre y apellido. Me decís dónde queda la Adrián Cona y ya te lleva el cuarto de helado. El primero que manda un mensajito le regalo el cuarto de helado. ¡Dale más!

Por nosotros seguimos hasta la hora 20, llegamos a las 19:35 en todo el país. Vamos a hacer primero dos sorteos de un cuarto de helado, dos primeros, Vamos a poner un temita más y cuando termine el temita además, ponemos... a ver, este es muy largo este tema. A ver, vamos a poner este, Este tema... Termina este tema y hacemos el sorteo por dos cuartos de helado, dale,

Bueno, vamos a hacer el sorteo porque si no, no llegamos. Vamos a poner, a ver. Ahí, vamos, vamos.

Bueno, vamos a hacer el sorteo del primer cuarto de helado. Vamos a regalar dos juntos, ¿eh? Y ante las 20 vamos a regalar dos más. Ya tenemos un montón de gente anotadas. Así que presten atención a lo que se han anotado porque yo voy a tirar los nombres. Si en 5 minutos no se comunican, hacemos el sorteo de vuelta, ¿eh? Primer ganador del día de hoy es Ulises Jiménez, ¿eh? Si estás escuchando, Ulises Jiménez, comunícate con nosotros que te regalamos un cuarto de helado, ¿eh? Y la otra ganadora es Romina Sanabria, ¿eh? Romina Sanabria, si estás escuchando en la radio, comunícate con nosotros que te damos 5 minutitos. Los dos primeros cuartos se van.

Nosotros seguimos escuchando buena música. Ahora quedan dos cuartos más de helado para regalarte antes de las 20. Hacemos el sorteo, pero vamos a poner buena música. Dale, dale, dale nomás.

Bueno, nos vamos, nos quedan solamente 10 minutitos. Vamos a hacer el sorteo de los 2/4 de lado que nos quedan, ¿eh? Ya se fueron dos, quedan dos más, ¿eh? Ya se cerraron la bolsa de pochoclo. Que tenés el amigo Pirulín. Que me trae una bolsita de garrapiñada, gracias Pirulín. Hacemos los dos últimos sorteos de los 2/4 de lado que quedan. Gracias a la gente de Ancona, José y Carlito Brazelargue. Como siempre, ya ve que le mandamos un mensaje. Están al pie de la radio.

a Leonardo. Al amigo Beto, Germán, a Florencia, a Luján, a Alejandra.

0: las mujeres que están del otro lado, que escuchan la radio. Se lo regalo yo este tema que está muy bueno, me gusta mucho. Se lo regalo yo a todas ustedes. Disfrútenlo, que con este temita lo estamos yendo. Dale más.
1: Seguimos.

Bueno, nos vamos. Saludos para el amigo Panchito que nos está escuchando. Hacemos los últimos dos sorteos. Los ganadores del día de hoy ya se fueron dos. Quedan dos más, ¿eh? La próxima ganadora es Zulma Alejandra Martínez. Si estás escuchando la radio, Zulma Alejandra Martínez, comunícate con nosotros que en cinco minutitos, si no, hacemos el sorteo de vuelta, ¿eh? Así que te olvides, Zulma Alejandra Martínez, está escuchando la radio, comunícate con nosotros que te llevas un cuarto de helado. Y el otro ganador es Gustavo Baltor. Baltor Gustavo. Si estás escuchando la radio, comunicate con nosotros que te llevas otro cuarto de helado. Y así nos estamos yendo, ¿eh? Espero que me respondan y...

Bueno, la gente se ha comunicado con nosotros, nosotros vamos, ¿eh? Te vamos a dejar un temita, vamos a tirar las publicidades. Nos encontramos, si Dios quiere, el día lunes. Que va a ser justo el día de la primavera, ¿eh? ¡Nos vamos! ¡Nos vamos, nos vamos! Gracias por todo, los quiero, que Dios los bendiga, cuídense. ¡Chau, chau, chau, chau, chau, chau, chau, chau!

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0: llegó lo mejor, el fin de semana. Para acompañarte hoy detrás del micrófono, como siempre, Cintia Peñalba. Bienvenido a Compartiendo, un programa donde te traemos buena música en nuestro idioma y además una charla con un tema específico cada día. Y ahora para el fin de, un tema que es casi una institución nacional. El asado y la previa. Esa costumbre tan nuestra de juntarse a cocinar entre varios con el fuego, la charla y las horas que pasan sin sentir. Porque el asado, más que una comida, es una excusa perfecta para estar juntos. Vamos a hablar de eso y sobre el final, como siempre, te dejo un pedido. Como te decía, tampoco puede faltar la buena música, rock nacional, temas latinos. Todo eso que te pone de buen humor y te ayudan a disfrutar el finde. Que suene la primera y en un rato estoy de vuelta con vos.
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no tiene sentido. Entremos en tema. El asado es quizás la excusa perfecta para juntarse que tenemos los argentinos. Porque, fíjate, cuando alguien dice, hagamos un asado, en realidad no está hablando de comida solamente. Está diciendo, juntémonos, pasemos el día, estemos un rato largo juntos. El asado es la excusa. Lo importante es todo lo que pasa alrededor. Las horas de charla, las risas, el estar. Por eso es tan querido, tan nuestro. No es solo el mejor plan gastronómico, es uno de los mejores planes para compartir tiempo con la gente que uno quiere. Deja que suene una canción y sigo. Estoy de vuelta en unos minutos.

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hay una parte del asado que para mí es de las mejores. La previa. Ese rato de prender el fuego, de esperar las brasas, cuando todavía falta un montón para comer. Ahí, alrededor del fuego, con algo para picar, se arma una de las charlas más lindas del día. Sin apuro, porque hay tiempo. El asador atendiendo las brasas, los demás acompañando, todos ahí, juntos, esperando. La previa del asado es un ritual en sí mismo. Muchas veces lo mejor del asado no es la comida, es esa hora larga de previa, de charla y fuego, que la disfrutamos como pocas cosas. Va otra canción y vuelvo, seguí conmigo.

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2: Gracias por compartir este espacio con nosotros. 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